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0: Continuamos en esta noche en Que Falló Lo Vuestro, en Cadena Dial. Gracias a todos por compartir con nosotros las madrugadas, por hacer este programa juntos, por emocionaros con las historias, por participar, por comentarlas, por hacer de la radio una comunidad. Estamos muy orgullosos de los corresponsales. Antía, buenas noches.
1: Buenas noches, buenas noches.
0: ¿Cómo estás, Antía?
1: Bien. Esta noche en Benavente.
0: Esta noche en Benavente estás parada, ¿no? Por lo que veo, porque no escucho ese sonido de la cabina que a veces es tan característico.
1: Pues estoy parada, sí.
0: Muy bien. Antía, hace días hablamos tú y yo por privado para que me hablaras de tu historia, para que me hablaras de tu vida, de tu testimonio, que es uno de esos testimonios, una de esas historias que deben de ser contadas, y más en los tiempos en los que estamos, en las fechas en las que estamos y sobre todo en la sociedad en la que vivimos, que es una sociedad que está un tanto ruidosa, ¿no? Hay demasiado ruido, hay demasiadas personas que con su ruido están intentando silenciar ciertas voces. Una de ellas quizá es la tuya. Antía, cuéntame.
1: Bueno, como he dicho en algunas de mis intervenciones, pequeñas pinceladas de mi biografía, pues soy una mujer transexual. Hace 10 años que yo quería quitarme una espinita que llevaba desde la adolescencia clavada, porque en la adolescencia, con 16, 17 años, a mí en un instituto me dejaron entrenar con el equipo femenino del instituto, de voleibol. Y me había dicho la directora, siempre y cuando no hagas el tonto. Entonces, yo pensaba para mí adentro, si solo quiero entrenar, o sea, sentirme una más, integrarme. Ya arrastraba desde la infancia esa sensación de algo no va bien. Yo como que me siento mujer, ya había dicho en algún momento, quiero llamarme pues Antía en vez de esta otra forma, y no puedes porque eres un niño y tira para adelante, ¿no? Entonces llega la adolescencia, me dejan entrenar con el equipo, me siento una más, y eso se me queda ahí clavado porque no podía jugar en la liga femenina escolar. Llegaban los partidos y a mí me tocaba quedarme en la grada. Así que cuando ya en la edad adulta reasigné mi identidad y tenía el DNI, me dije, bueno, pues yo quiero jugar en un equipo femenino, practicar un deporte femenino como mujer, y después de un par de, pues bueno, intentos aquí y allá, conseguí jugar en un partido de voleibol y se desató una vorágine de noticias. Eres la primera, es la primera vez que una. Y digo, pero vamos a ver, para mis adentros y de la humildad, si tengo 40 años y hace 40 que se ha abolido la ley de vagos y maleantes, ¿cómo voy a ser yo la primera? Que sí, que eres la primera, porque otros deportistas transexuales dejan su carrera deportiva y no compiten tras reasignar su identidad. Y yo, bueno, pues salí en medios hace 10 años. Fui una persona mediática por ser la primera deportista transexual de España que jugaba al voleibol, deporte olímpico, en un año olímpico. En 2016 fueron las Olimpiadas de Río de Janeiro. Y fue el mismo año en el que el COI anunciaba pues que en el reglamento habría cabida para atletas transexuales. Pero bueno, yo creo que atletas transexuales debía haber muy pocos, porque si ya a duras penas podíamos, fíjate, yo era la primera deportista transexual de España, si a duras penas podíamos practicar deporte, ¿cómo íbamos a llegar a ser atletas olímpicos?
0: Imagínate.
1: Pues imagínate.
0: Era otra guerra.
1: Era otra guerra, pero bueno, a mí ya no me correspondía. Yo quería quitarme esa espinita de la adolescencia, de decir, he entrenado con un equipo durante años en el instituto y no he podido jugar un solo partido. Así que en la edad adulta, hace 10 años ahora, pues pude quitarme esa espinita. Y luego, claro, había más. Yo ya he dicho en alguna ocasión, soy una persona creyente. Durante la adolescencia yo recuerdo algunas tardes sentada en el alféizar de la ventana con ideaciones suicidas, y al mismo tiempo me frenaba una cosa: que la lápida no va a llevar un nombre femenino, y que además a mí me van a enterrar ahí con, perdón, con mi pene incluido. Entonces yo tenía que quitarme eso antes de suicidarme. Una vez que reasigné mi identidad, en 2015, que tenía ya el DNI, comencé paralelamente, aparte de luchar para poder practicar deporte, pues rectificar mi partida bautismal, ¿no? Entonces, bueno, no tuve mucho apoyo de los colectivos, porque era como, ala, venga ya, con la iglesia, con lo poco que nos quieren, con lo mucho que nos han discriminado, ¿para qué vas a tú querer la partida bautismal? Entonces, bueno, pues yo sola y a mi manera, y gracias al apoyo de varias comunidades religiosas, y que yo me crié con monjas y que yo estaba convencida de mi fe, luché y conseguí la partida bautismal. La primera mujer transexual que tiene la firma de un miembro de la Conferencia Episcopal Española autorizándole esa partida bautismal rectificada, donde ya se me reconoce, bueno, pues
0: como mujer,
1: como hija de Dios, como mujer cristiana y miembro de la comunidad católica. Entonces ya me quedé más tranquila y dije, ya puedo morir en paz, pero no ahora mismo, que ahora tengo mucho que disfrutar. Y luego, pues, luché y conseguí que en Galicia, que el Sergas por entonces tenía una cartera de prestaciones de servicios sanitarios que decía: ante la sospecha o el diagnóstico de disforia de género, él o la paciente será derivado a un hospital público de referencia del Sistema Nacional de Salud. Traducido, el PP no quería transexuales en Galicia, los quería echar. O sea, esa cartera de prestaciones de servicios sanitarios del Sergas venía de los tiempos del PP, de Fraga, de Rajoy, de Feijóo, cuando presidían la autonomía gallega, y dijeron, aquí, aunque sea así, que nadie lo va a leer, ponemos esto y que vayan todos para afuera.
0: Qué horror. De verdad, yo cada vez que escucho esto, y lo escucho en la voz de las personas realmente afectadas, porque qué fácil es hablar desde la barrera, ¿eh? Qué fácil es hablar desde una postura de, bueno, superioridad, de una postura o desde un cargo político, pero cuando escucho a las personas hablar desde su propio testimonio en primera persona, realmente merece todo el respeto.
1: Pues ya te digo, 2014, 2015 y los años siguientes, yo fui a muchos colectivos LGBT y preguntaba, oye, ¿y esto cómo se hace? ¿Cómo se consigue la hormonación? ¿Cómo se consigue la documentación? Y muchas veces era, no lo sé, es más fácil que vayas a Madrid y lo hagas allí, porque es que hay leyes en no sé dónde. Hablé con Marc Ambroyé de la ATA, que es la Asociación de Personas Transsexuales de Andalucía, y bueno, hasta conseguí hablar con Carla Antonelli, y con todas esas pinceladas yo dije, pues me planto en el Registro Civil de Coruña y yo hago los trámites aquí, y me planto en el Sergas y que cambien esto. Lo cambiaron, y de repente me llama el director médico de gerencia del Hospital Universitario de A Coruña. Uh-huh. Y me dice, de 600.000 potenciales pacientes de mi área, llevo una semana que solo escucho tu nombre, así que te he llamado porque quería al menos ponerte cara, conocerte. Cae en mí la responsabilidad de crear un equipo multidisciplinar de tratamiento de disforia de género para que tú tengas acceso a tu tratamiento que llevas demandando y tal. Hablé con él, quiénes eran los médicos que me habían estado tratando hasta ese momento, tal y cual, se crea el equipo, poco después yo tuve acceso a las cirugías correspondientes y me encuentro con que la prensa me vuelve a llamar y me dice: oye, eres la primera paciente que completa o que culmina, que lleva a término su tratamiento de disforia de género en un hospital público de Coruña. Y no se te olvide que han cambiado la cartera de prestaciones de servicios sanitarios porque yo le he peleado. Porque por el camino sí que me decían: te pagamos el viaje a Barcelona, te pagamos el tratamiento en... No, no. Usted me ha visto a mí cara de... Yo soy gallega, yo soy de aquí, me he criado en Coruña y aquí me quiero quedar. Como le dije a Carlota Corredera, presentadora de Telecinco, cuando fui a Cámbiame, y me dice: qué sorprendente, o sea, qué valiente es que quisieras quedarte en tu ciudad y no irte a otra, que como que pasas más desapercibida, como que está más integrado, como que está...
0: Vamos, que fuiste una valiente.
1: Bueno, más desarrollado. Y yo dije: no, pero ¿por qué? Si yo soy gallega, yo me he criado en Coruña y aquí es donde quiero ser yo. O sea, no sé, tendrá que ser esta ciudad la que me acepte para que yo me sienta realizada de verdad. Yo si me voy fuera, con todos mis respetos, ¿eh?, que a lo mejor Carlo Antonelli, con 300 pesetas en el bolsillo, se subió a una barca y salió de las Islas Canarias para venirse a la península.
0: Yo admiro tanto a Carlo Antonelli, le admiro tanto, te lo digo de corazón.
1: Pero son diferentes historias y diferentes luchas que dices: bien, una gallega que quería...
0: Pero ¿sabes qué pasa?
1: Y que quería completar su proceso en Galicia.
0: Andía, hay una cosa de verdad que últimamente está en mi mente y estoy luchando, peleando, y si tengo un altavoz lo utilizo para ello. Y es que tenemos que, hablando de Carlo Antonelli, y hablando de ti también, porque tienes una edad, tenemos una edad, quiero dejar siempre claro que los derechos que se han conseguido en todos los ámbitos sociales, no solo hablo de los LGTBI, los han conseguido muchas personas peleando, luchando, saliendo a la calle, estando en la cárcel, muriendo, peleándose, y lo han hecho en años muy oscuros, en años en los que existía solo el blanco y negro, y ahora que, bueno, pues hay color, pues esos derechos que se han ganado y que hay muchos que viven acomodados en ellos porque ya están ganados, se olvidan de algo esencial, algo básico, y es que hubo alguien ahí que luchó, que peleó, que murió, que estuvo en la cárcel para que tú estés ahora bien, feliz, de la mano por la Gran Vía, para que te respeten en el trabajo, para que haya unas leyes también en el entorno laboral, en el entorno familiar, que te protejan. Yo me gustaría decir, y decirlo de todo corazón a los jóvenes, que no sé si habrá alguno que nos esté escuchando, que por favor no se olviden. No quiero tampoco que ellos tengan el peso, ¿no? Pero que no se olviden nunca de algo que es la memoria de todas las personas que han luchado, que han peleado para que nosotros, yo como persona LGTBI, pues estemos donde estamos, nos hayamos podido... Mira, yo ayer justo cumplí 6 años de casado, me casé en la pandemia, el 24 día de San Juan, 24 de junio. Para que yo tenga una igualdad de derechos que otra persona. Y entonces ha habido mucha gente que ha luchado y peleado. Creo que es justo y necesario que todas esas personas merezcan un respeto, un cariño y que nos acordemos de ella. Y que no vivamos en la tranquilidad, insisto, en la comodidad de unos derechos ganados y conseguidos. A mí esto de no, es que ya tenéis todos los derechos, no. No los tenemos, porque todavía en un pueblo de Leía, de Sevilla, a un chaval de 12 años que estudia en un colegio y que el chaval... pues no sé si será manerado, tendrá pluma o simplemente que es un chaval divertido, que a esas edades cualquier gesto te pueden tachar. Para que ese chaval no le llame maricón sus compañeros y para que cuando vaya a su casa no le diga a su madre: mamá, no quiero volver a clase porque me han llamado maricón. Entonces hay que seguir luchando por eso.
1: Sí.
0: Hay que dar gracias a personas como tú, Antía, como Carlo Antonelli, como... tantos y tantos personajes y personas que han luchado y peleado porque estemos donde estamos en 2026. Y que a pesar de ello, todavía haya quien, por ejemplo, en un congreso de los diputados, haga ciertos discursos en contra de derechos y de leyes que se aprueban, que nos hacen a todos ser iguales ante la ley, y que luego con los años, bueno, pues estas personas utilizan esos derechos que a otras personas les costó tantísimo luchar y pelear.
1: Pues sí, y a mí me sorprende a veces, pues aquí en Coruña o en Galicia en general, que haya ahora personas más jóvenes que dicen, pues para ir al endocrino he estado esperando 3 meses. O sea, alucina, fíjate cómo están las cosas, porque fui al médico de atención primaria y me derivó al endocrino, y yo pienso con mis adentros, tú no sabes lo que son esos 3 meses en comparación con 3 años de lucha burocrática, de presentar escritos en el registro, de ir a Valedora do Pobo, de ir a Santiago a la Consellería de Sanidad, de entrevistarse con garantía y asistencia del paciente, de hablar con la secretaria del director médico de un hospital. O sea, y te has esperado 3 meses. O sea, que solo fuiste al médico de atención primaria y dijiste, quiero cita con la endocrina. Y ya está. Yo ni siquiera sabía a qué endocrina tendría que ir, si habría alguna dispuesta o no, y cómo conseguiría, si es que lo conseguiría, que alguien me derivase. O sea, lo tuve que luchar.
0: Pues oye, tía, gracias de corazón por habernos relatado tu historia. Siempre pensé que era una historia que había que contar en la radio, había que exponerla para que todo el mundo la escuchara. Gracias por todo. Enhorabuena por esa lucha. A seguir currando, que sabemos que curras en la carretera, que hemos dicho muchas veces que es un curro muy duro y que seguro que también es un curro en el que igual, pues también como en otros, sientes el señalamiento. Antía, muchísimas gracias.
1: Pues en el camión lo siento por mujer y otras veces por la lectura rara que hacen los que dicen, pero si parece un hombre, o sea, al final no es tan mujer. Y es como, si fuera mujer cis, me rechazarían por ser cis, o sea, por ser mujer, básicamente. Y como soy mujer trans, resulta que se quedan ahí que no saben muy bien.
0: Bueno. Pues tienes nuestro cariño y nuestro apoyo. Ahí vamos a estar siempre en la lucha. No pararemos. Y siempre acordándonos de los que estuvieron antes que nosotros. Antía, un beso muy grande. Muchísimas gracias.
1: Otro para ti, Álvaro.
0: Buenas noches.
1: Estamos en contacto. Gracias.
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1: Bueno, vamos a 2:30, 1:30 en Canarias. Vaya programa, ¿eh? Bueno, tenemos algún mensaje todavía para Mari Carmen. Vamos a escucharlo. Como tenemos tiempo todavía, si quieres mandar alguna notita para ella, para Antía, pues puedes hacerlo. El lunes, si queréis, alargamos un poquito también la historia de Antía, que además este fin de semana, el domingo, es el Día Internacional de la Lucha LGTBI, el Día del Orgullo Gay. Que el Orgullo Gay no solamente es la fiesta esta de Madrid, que la fiesta está para celebrar derechos ganados, pero luego hay un día donde se siguen peleando esos derechos, el 28, el 29. Hablaremos de esto en el programa con la historia de Antía. Esto es lo que nos ha contado Carmen.
2: Yo me separé hace 7 años y tenía un perrito que tenía 10, pero aquel perrito era una persona. Sabía cuando yo estaba enferma, sabía cuando yo lloraba, él venía y me daba con la patita. Bueno, total que me tuve que cambiar de piso, vine para aquí, para un piso, para otro, y yo bajaba el perro se fue haciendo mayor, empezó a quedar cieguito, y un día pues se le escapó un pis en la salita, y era parqué, y quedó un poco la marquita. La dueña de la casa la tengo, yo vivo en el tercero y ella en el quinto. Y bueno, como que se sonrió, no pasa nada, pero yo noté que cambiaba mucho la cosa que, conmigo. Y un día, yo no sé qué me pasó aquel día, que me dijo, baja, me dijo el marido, que estaba abajo en el portal, baja, y yo bajé con el perro y me dijo, mira, que vas a ir con la mujer, no voy a nombrar, que vais a un recao. Y voy y me lleva al veterinario. Y ella se ve que ya había hablado con el veterinario. Entonces la veterinaria viene y le pone una inyección para dormirlo. Pero yo todo esto como si estuviera drogada. Entonces el perro, antes de quedar dormido, miró para mí y dijo, wow, 4 veces. Y ya revolvió los ojos y tiró y cayó para atrás. Yo salí de allí gritando, llorando, no sé ni cómo llegué a casa. De luego tuvo que venir la ambulancia, me llevaron, un estado de ansiedad, que yo tenía la tensión por las nubes. Yo estaba como drogada, como, no sé, es que es el día de hoy que me pregunto cómo yo pude ir allí y pasar todo eso.
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1: Buenas noches, Álvaro. Vaya tela con esa casera. Madre mía, qué barbaridad lo que le han hecho a la señora. Eso, primeramente, no tiene perdón de Dios. Yo tengo animales, eso no tiene perdón de Dios, lo que le acaban de hacer a la señora. Eso, ella que se quede tranquila, que el perro le va a perdonar porque sabe que no ha sido ocasionado por ella, por la propietaria del perro. El animal le va a perdonar donde allá donde esté, ¿vale? Pero sí es cierto que ellos lo van a pagar en vida, que lo recuerde ella. Lo van a pagar en vida, eso no se hace a un animal. Eso no se hace a un animal, que es la mayor compañía que tenía esa señora. Buah, no tiene perdón de Dios. Los animales son más fieles y más inteligentes que las personas. Ellos son capaces de prever cualquier cosa que va a pasar. Cualquier cosa que va a pasar, lo que las personas, nada. Fieles tienen más, o sea, son más fieles que las personas. O sea, te puedo garantizar que nunca te van a fallar, aunque estén cansados los perros, aunque estén durmiendo y le dicen vamos, vamos. Ni una pega, ni una protesta, nada, nada. No vamos a entrar en. Pero bueno, la señora que se quede tranquila, que se quede tranquila. Y mi consejo, porque a mí me ha servido de alivio. Cuando se me ha muerto un perro y luego otro, porque tengo bastantes perros, tengo una finca y tengo tres perros ahí.
0: Qué bien.
1: Venga, mucha fuerza y mucho ánimo. Un saludo, Álvaro.
0: Un saludo. Muchísimas gracias, amigo. Gracias.
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3: Bueno, continuamos en directo en ¿Qué falló en lo vuestro? Trasteando esta mañana en información sobre esta historia de Mari Carmen y sobre historias parecidas, he encontrado esta de Estados Unidos. Dos mujeres fueron detenidas tras llevar a un perro a sacrificar sin permiso de su dueño. Vamos, que esto ocurre más de lo que creemos. Alegaron que acababan de sufrir, bueno, pues como compasión o como ver sufrir al animal. Y como estaba enfermo, decidieron hacer esto por su cuenta y riesgo. Pero la justicia considera que intervinieron sin autorización legal. Este caso generó un intenso debate en este país sobre los límites entre el bienestar animal y los derechos del propietario. Seguimos en Dial. ¿En qué falló lo vuestro? En Cadena Dial hasta las 3. Si estás en Canarias, hasta las 2.
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0: Hola, buenas noches, Álvaro. Soy Encarni de aquí, bueno, de Almería, como siempre sabe, como ya sabrá. Bueno, como habéis tocado el tema de esto del perro, a raíz de que habló anoche Mari Carmen, pues yo tengo un caso que le pasó a mi hija, que tuvo un perrico unos cuantos años, ya era regular de mayor. Entonces, bueno, en una noche concreta se le puso muy enfermo, que le perdió el conocimiento y todo eso. Ella, pues como un hijo, pues entonces, ¿qué cogió? Hizo. Pues cogió el animal, se lo llevó al este de urgencia. En ese momento, la persona que había, no sé si era enfermero, médico, no sé. El caso que llegó allí, y lo primero que le puso por delante, que si llevaba dinero para verlo. Entonces mi hija, ante la desesperación de decirle eso, le dijo que sí, cuando no llevaba suficiente, que valía tanto, no me acuerdo lo que le dijo, porque hace tiempo ya. Entonces le dijo que sí y no llevaba. Y ya cuando terminó, le dijo a su marido, porque fue con ella, dice, bueno, hizo el papel como si iba a sacar más dinero. Dice, no llevo bastante, pero bueno, sí llevo. Y entonces, claro, viendo que su marido fue a sacar, pues, presuntamente o supuestamente, mejor dicho, se pensaba que iba a darle más. En fin, en ese momento le dio algo y lo tranquilizó, le dio un poquito, pero ante todo, el dinero. Y al otro día por la mañana ya se fue otra vez a la misma clínica. Ya habló con el médico jefe de la clínica, lo tuvieron que ingresar. Allí estuvo 3 meses el animal, porque estaba muy malito. Ya le dijeron que tenía algo en la cabecilla que no se iba a curar. Mi hija estuvo 3 meses yendo a verlo. No, a veces no podía ni verlo, no podía, no quería ni verlo. Y me decía a mí, habla tú por mí, habla tú. Yo hablaba. Y ella no quería darle la eutanasia. Pero el médico se ve que lo ve tan mal que le hizo eso. Pero bueno, yo desde mi punto de vista lo hizo bien por mi hija. O sea que esto se me pasa, perdona. Que hay médicos que le hacen las cosas bien. No voy a mencionar todo a generalizar, no. Pero a otros no.
1: Claro.
0: Bueno, buenas noches, que me estoy pasando. Adiós.
1: Adiós, Encarna, gracias. No, no es bueno generalizar, ¿eh? Y si generalizamos, siempre para bien, porque gracias a la vida hay gente muy buena, y es la gran mayoría. Un beso, Encarna.
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1: 2:41, 1:41 en Canarias. Estamos aquí en directo en la radio en ¿Qué falló en lo vuestro? Esta noche con la historia de Carmen, ¿eh? Dura, dura la historia en la que nos ha relatado cómo su vecina, su casera también, una persona de confianza, de repente, cuando se da cuenta de que el perro se había orinado en su casa, en la casa que le tenía alquilada a Mari Carmen, pues ella empieza a hacer unos movimientos un poco extraños hasta que consigue llevarla, según ella, no sé si engañada o no sabía si incluso estaba drogada. Y ahí en el veterinario, pues, sacrificaron al perro. Y claro, ella tiene ese trauma desde entonces y nos ha llamado al programa para compartirlo. Hoy la estamos arropando, le estamos dando cariño, amor y compañía.
3: Perdóname, Álvaro, es que yo solo os puedo escuchar ahora. Y mira, gracias a Dios que me ha puesto el mensaje de la pobre Mari Carmen con el tema del perro. Mira, no digo nada porque me estoy en proceso, igual que la pobre Antina esta, que os apoyo al 100%, ¿vale? Porque si os contara mi historia, tal. Pero vamos a ver, nadie me da igual si era inquilina o la polla, ¿vale? Porque yo he tenido 3 gatos, ¿vale? Y sé de qué estoy hablando y los he tenido que eutanasiar y tal. No puede llegar un veterinario sin la persona con la que está viviendo y no hay una denuncia y está ella, que una señora, porque está alquilando esa casa o lo que sea, ¿vale? Pueda decidir, es decir, y sin ni siquiera consultarla a ella, que es la propietaria realmente. Me da igual que tuviera papeles o no papeles o lo que sea. Es decir, porque lo primero que dicen los veterinarios, ¿quién es la que se encarga de esto? Yo es que te lo digo por experiencia, ¿vale? Es decir, entonces, ¿por qué se le autonació a ese perro? ¿Vale? ¿Porque la manchó el parque? ¿O por lo que sea? Hombre, lo mínimo, si fuera una veterinaria legal, hubieran dicho, vamos a ver, ¿quién es la dueña? Si es ella y ha estado tantos años con ella, perdona, aunque no tuviera papeles, no puede llegar una persona a decir, es que esta señora he visto que este perro está ciego, vete a saber, ¿no? Siempre hay un dueño, ¿vale? Hay gente que lo legaliza y otros que no. Pero ese perro estaba ahí, ¿vale? Y ese perro tendrá sus años con esa persona, etcétera, etcétera. Pero la otra, vamos a ver, vamos, es que entiendo perfectamente su depresión esta mujer.
1: Claro.
3: Si a mí me hubieran hecho eso con la gata o con mis gatos, vamos, los hubiera...
1: Terrible.
3: Me voy a callar, ¿vale? Es decir, no. Es decir, yo, y la entiendo perfectamente, que he tenido que autonesear y me han dicho todos esos rollos y he pagado lo que no está escrito por ellos. Yo decía, mira, si no está, no está. Y además, además es que si les hablas, te preguntan, hija, ¿quieres o no quieres? Mira, mira, te voy a hablar de mis manchitas, ¿vale? Es decir, mi manchitas al final, al principio dijo, no mamá, no mamá, no sé, tú sabes que cuando vives con ellos lo controlas. En la segunda vez ya no podía. Le dije, mira, hija, te doy muchos besos, pero ya no puedes más, cariño. Bueno, tú no sabes lo que lloro. Mira, es que lo voy a dejar porque no quiero seguir llorando. Y encima mi hermana tiene mucho perro, mi padre tiene mucho perro, entonces, ¿entiendes eso? Entiendo, besito.
1: Un beso, gracias de corazón por contárnoslo. Seguimos.
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1: Bueno, a veces, aunque el dolor no desaparezca, tu vida merece seguir adelante, ¿no? Y Mari Carmen, mi consejo es que vivir mirando cada día a alguien que te hizo tanto daño es una carga enorme, sí, pero tú mereces encontrar un poquito de paz dentro de todo esto. Así que lucha y trabaja por ello. Esta noche te estamos ayudando, lo sé, y me encanta. Seguimos en directo de la radio en Dial.
2: Hola, buenas noches, Álvaro. Soy Isabel, corresponsal de Fuenlabrada. Mi mensaje es para Pilar. A ver, el problema de los animales es que la gente coge animales creyendo que se cuidan solo, que salen solo, que... No, no, es que la gente no es consciente. Le gusta, yo tengo un perrito, yo tengo un gatito. Pero es que hay que estar pendiente de ellos, pendiente de que no molesten a los vecinos, porque no se puede dejar un animal ahí sin irte y dejarle ahí encerrado, que está todo el día ladrando y molestando. El perro no molesta, la que molesta es su dueña o su dueño, porque no los atiende. Entonces, yo creo que si la situación sigue así, Pilar, debes de denunciar, porque no por los perros en sí, sino por ellos, porque no están pendientes de sus animales. Y yo, la verdad, me gustan los animales, pero para verlos por ahí. Pero a mí un animal en una vivienda, sinceramente, nunca me ha gustado. Entonces, si tienes un animal en una vivienda, tienes que ser responsable de él. Bueno, espero que el problema se solucione pronto, Pilar, y que todo vaya bien y no lleguéis a enfadaros por ese tema, ya que sois tan buenos amigos. Entonces, nada, os deseo mucha suerte y a ti, Álvaro, un saludo y a todos los corresponsales. Buenas noches.
1: Un besito. Gracias, buenas noches. Vamos a ir cerrando el programa de hoy. Gracias de verdad a todos los que habéis participado de corazón. Gracias, qué programa tan intenso, pero al mismo tiempo tan constructivo. Y hay algo que no podemos olvidar, y es que todos tenemos derecho a vivir tranquilos, a sentirnos seguros, a que nadie decida por nosotros. Que cuidar de lo que amas nunca debería de convertirse en motivo de conflicto, sino el motivo de respeto. Que convivir no es invadir, es entender. Es poner límites, es mirar al otro como alguien con historia, con emociones, con heridas que no se ven, y que cuando algo se rompe por dentro, no siempre hay injusticia o justicia. Pero seguro que hay caminos para volver a intentarlo, seguro que hay caminos para volver a levantarse, porque salir del dolor también es una forma de valentía, y hablar, compartir, pedir ayuda, también es empezar a sanar. Así que esta noche, si hay algo que te pesa, de verdad no te lo guardes. Dale voz, porque cuando lo haces de verdad, nunca estás solo. Nunca estás sola. Hasta el lunes. Soy Álvaro Díaz.

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2: Hola, buenos días. ¿Te has dado cuenta? Sí, ¿no? Ya lo notas en el cuerpecillo, ¿verdad? Ya lo notas. Venga, primero, levanta tu taza de café y brindemos porque es viernes y son las 6 de la mañana, son las 5 en Canarias. Vamos a aprovechar y a disfrutar el día desde ya. Y vamos a comenzar, como hacemos cada mañana aquí en Atrévete, cantando. Porque así tus males espantas, ya lo sabes. Es el 927-1010.
3: ¡Hola, Jaime!
2: ¡Hola! ¿Qué tal? ¿Cómo estás? Es el 927-1010, el teléfono que tienes que marcar ahora mismo para apuntarte. Y pondremos en juego la...
4: ¡Hola, hola, Jaime!
2: ¡Hola! ¿Cómo estás? Digo yo, pondremos en juego la taza de Atrévete. A ver, que es que hay mucha gente. Hay mucha gente ya. Vamos a organizarnos. 927-1010 y jugamos en nada. Comienza la mañana.
4: ¡Maravilloso! ¡De loco!
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2: Y hoy comenzamos hablando de Venezuela, hablando de los dos terremotos que han sacudido Venezuela. La cifra oficial de víctimas es de al menos 235 fallecidos, por el momento, y 4.300 heridos. Además, hay 200 atrapados entre los escombros. Por otra parte, se calcula que al menos 346 construcciones, como edificios, hospitales y centros comerciales, han resultado afectados. El ministro de Exteriores español ha confirmado la muerte de dos españoles y hay 80 sin localizar. Así que desde aquí, desde Atrévete, desde Cadena Dial, todo nuestro cariño, toda nuestra solidaridad a todos los afectados de algún modo, que por desgracia son muchos, tanto allí, por supuesto, y también a este lado del Atlántico. Son tragedias que hay que superar como buenamente se pueda. Vamos a hablar del tiempo.
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2: Pues parece que continúa la tregua de calor extremo en casi todo el país. Todavía se superarán los 34-36 grados en el nordeste, pudiendo llegar a 36-38 en el Valle del Ebro, también 34-36 grados en el este de la meseta sur, Baleares y puntualmente en otros puntos del este peninsular.

el noroeste, donde es probable que llueva. Ah, bueno, también lamento deciros que parece que el fin de semana van a volver a subir progresivamente las temperaturas. Venga, vamos a reponernos y el ratito que pases con nosotros vamos a entretenernos y dejar a un lado los problemas y las malas noticias. 927-1010 para que cantes con nosotros. Vamos a comenzar la mañana eso, cantando y disfrutando el Sigue la Canción. Te puedes llevar la taza de Atrévete, pero hay que apuntarse ahora. Venga, 927-1010. Hay canciones y canciones y canciones, las hay buenísimas, como esta de Gonzalo Hermida.

0: ¡Buah! ¡Qué bien suena esta canción, ¿verdad? Se llama Vas a quedarte. Es el tema de Diego Torres a dúo con Manuel Carrasco. Es una de nuestras canciones favoritas y seguro que va a ser también la tuya. Seguro. Vas a quedarte. 6:13 en Canarias. Atrévete, ha comenzado. 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Y a estas horas ya damos los buenos días, Mapi, a Sebastián Maspons. Buen día, buenos días, amigo.
1: Muy buenos días, un día de estos espero que digas más 3,14. ¿Por qué? Porque es Mapi, si es que lo tenemos todo. Es una cosa tremenda, sabemos hasta de matemáticas y también de arte, Jaime, también de arte. ¿Tú sabes por qué? ¿Dónde se exponen, mejor dicho, los cuadros de frutas?
0: A ver, sorpréndeme.
1: Se exponen en las piñacotecas.
0: ¡Piñacotecas! Me gusta ese término. Ay, una piñacoteca.
1: ¿Cómo tiene que ser?
0: ¡Qué rico! Oye, por cierto, hoy, dime, cuando sean las 8 de la mañana, cuando sean las 7 en Canarias, vamos a tratar de un tema que te gusta a ti y me gusta a mí. Es una mezcla. Vamos a hablar de fútbol y de música. ¿Sabes que la FIFA permite a las selecciones, ¿no?, de cada, sí, país, seleccionar dos canciones para que suenen cada vez que hay un gol?
1: Pues,
0: Vale, pues hoy vamos a jugar a seleccionar esas canciones. A imaginar que podemos poner la que nosotros queremos, ¿vale? Así que, por cierto, atrevidos y atrevidas, podéis ir pensando en la vuestra y luego lo contáis. Pero ahora nos centramos en Sigue la canción para conseguir la auténtica taza de Atrévete 927-1010. Fácil, sencillo, hay que echarle un poquito de cara y ya está. 927-1010. Y comenzamos hoy con Ana. Buenos días.
2: Buenos días.
0: ¿Desde dónde nos llamas?
2: Desde Blanes, Girona.
0: ¿En Girona? Pues buen día entonces, Ana.
2: Buen día.
0: ¿Estás preparada y lista?
2: Preparada.
0: Vamos allá, a ver, ¿qué pasa?
1: Pues atenta, Ana, porque, bueno, yo te lo tengo que confesar, yo a mi moto le echaba jarabe para la tos porque estaba gripada. Pero, lógicamente, después de esta tontería tan grande que te he dicho, sabes que te viene una canción de jarabe, pero de palo, el que me vas a dar, como no te lleves la taza, y sigue la canción.

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1: ¡Olé! Sí, muy bien, Ana, muy bien. Depende, claro, todo depende. De según cómo se mire, todo depende. La verdad es que todo cambia. Ana, pues fantástico, mira que me has comenzado el viernes. Ya tienes tu taza de Atrévete. Ahora ya el día lo comienzas aquí arriba del top. Así que a disfrutarlo, Ana, feliz día.
0: Muchas gracias.
1: A ti, un beso. Hola, Jaime, buenos días.
2: Buenos días, tocayo.
1: ¿Cómo estás?
2: Bien.
1: Qué gusto saludarte. ¿Y de dónde nos llamas?
2: De Lucena, Córdoba.
1: Lucena, en Córdoba, bienvenido. ¿Cómo está la temperatura ahora mismo? Bien, ¿no?
2: Fresquita, fresquita.
1: Ahora está fresquita, pues vamos a aprovecharlo. Pues, tocayo, agárrate, a ver qué ha preparado Maspi.
3: Sí, atento, Jaime, a ver si a Lucena es un rato largo con esta canción. Al azúcar le gusta el... Sí, es que chiste, el chiste es muy bueno. Al azúcar le gustan las películas de terror, pero vamos con... No te rías, Jaime, al que dirige el programa. Vamos con Zúquero, que nos va a poner a bailar, sobre todo a las morenas. Sigue la canción.
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2: Baila. Baila, morena.
1: Sí.
2: Dame una taza.
1: Llena.
2: Moreno.
1: Baila, morena. Vale, tú has dicho moreno, yo hubiera dicho dame una taza llena. Pero bien, bien, Jaime, pues te mandamos hasta Lucena tu taza de Atrévete. Te la mandamos llena
2: muchas
1: de café.
2: Gracias.
1: ¿Vale?
2: Venga, muchas gracias.
1: Feliz día, gracias por elegirnos.
2: Igualmente.
1: Chao. En unos minutos vamos a hablar de la batalla que ha emprendido una turista británica contra los que reservan hamaca con su toalla y luego se van, se la aspiran. ¿Pero esto qué es?
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0: hoy, precisamente hoy es el día, así que no lo dejes pasar. Hoy es viernes, es la canción de Gloria Estefan. Hablando de buenas canciones, claro que tenemos más. Y todas en español. En los próximos minutos, una de Presuntos Implicados.
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0: Y otra de Sebastián Yatra.
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1: Bueno, pues son las 6 y 34 de la mañana, 5:34 en Canarias. Atentos todos. Maspi, tú también. Dime. Presta atención, porque quiero hablaros de Rachel Rogers. No ¿Cómo? Sé si habéis oído hablar de Rachel Rogers.
2: Rachel.
1: Bueno, pues Rachel Rogers es una nueva superheroína, pero ella no lleva capa, no vuela. Ella lleva toalla. Sí, sea hasta una talla, que esto lo hemos hecho todos, atarnos una toallita aquí al cuello y pareces un superhéroe, parece que va a echar a volar. También, sí. Bueno, pues Rachel es una turista británica que se ha tomado la justicia por su mano, harta, pero harta ya, hasta más no poder de ver cómo en un hotel en Tenerife los huéspedes que se alojan reservaban las hamacas de la piscina dejando la toalla. Dejan la toalla y se piran. Esto también lo hemos visto todos.
3: Sí.
1: ¿No? Y algunos lo han hecho, como Iván Arévalo. Entonces, ella ya ha dicho, no puedo más. Ella debió decirse, ¿what? Por ejemplo.
2: ¿What?
1: ¿Eh?
2: Oh, shit. Oh, shit.
1: Algo así. Cualquiera sabe. Ella se exaltó. Dijo, esto no puede ser, hombre. Esto no está bien. Vamos a poner un poquito de orden. Así que ha subido a TikTok un vídeo en el que da una pequeña sorpresita a esas personas que llevaban días quedándose con las hamacas frente a la piscina. ¿Cómo? Pues no lo vais a imaginar. No vais a dar crédito. ¿Cómo? Cogía las toallas y las dejaba en el suelo.
2: ¡No!
1: ¡Toma! ¡Ahí!
2: ¡No será posible!
1: ¡Sí! ¡Créeme!
2: ¡Al piso! ¡Las dejaba ahí!
1: Al
2: ¡que se ensucie!
1: ¡Al suelo! La podemos llamar la revolución de las toallas al suelo, por ejemplo.
2: Es decir, por ejemplo.
1: ¡Se acabó, hombre! ¡Toallas al suelo! Ahora no son toallas, son felpudos. ¡Ay, estas toallas!

0: favor, sí. Totalmente,
1: bueno,
0: Jaime.
1: Claro, la gente no se lo tiene que tomar a bien.
0: No.
1: Claro, porque ellos lo hacen pensando que está bien, que bueno, que pues ya está, pues reservo ya, voy, desayuno y luego me vengo, o cosas claro. así. Bueno, la mayoría de los comentarios del vídeo en TikTok ha sido de alabanzas hacia Rachel. Y además sí. la consideran una heroína.
0: ¡Sí! ¡Bien!
1: ¡Es la heroína de la toalla! Rachel. ¡Es sí. la revolución de las toallas al sí. suelo!
0: ¡Como tiene que ser! Bueno, me voy a poner la antibritánica antes de ir a la piscina. ¡Bien!
1: Ha venido ella a poner orden aquí. Se Normal. Ha acabado aquí el cachondeo. Así que, oye, ¿y tú Dime. Cómo resolverías este asuntillo? 628-54-71-33. ¿Tú imagínate? Sí, es una cosa que... no
0: a ver,
1: sé yo.
0: Jaime,
1: sí,
0: dime. Es una cosa matemática, porque las matemáticas se calculan. ¿Y la toalla? ¡Se calculó!
1: Bueno, vamos sí. a seguir, que me tengo Perdón. Que centrar, por favor. Vamos.
0: Seriedad.
1: Son las 6:37, 5:37 en Canarias. En unos minutos, a menos cuarto, llega Isidro Montalvo con su faroriro, un invento que es que causa furor. Tienes que apuntarte ahora para jugar con nosotros, tienes que descubrir qué canción esconde Isidro y te puedes hacer con la taza de Atrévete. Te digo, 927-1010. Apúntate, 927-1010.
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0: ¡Qué canción tan bonita, eh! ¿La recuerdas? Todas las flores de Presuntos Implicados.
1: Enséñame a cantar.
0: Y ahora vamos a aprender a descifrar un buen faroriro, el faroriro de Isidro Montalvo. Buenos días, Isidro.
2: Buenos días.
0: Es viernes, sí, sí, lo está deseando. Todos los atrevidos y atrevidas quieren una taza de Atrévete, quieren jugar al faroriro. Ya sabes, hay que descubrir qué canción ha escondido Isidro. Si te sale medianamente bien, puedes llevarte la taza de Atrévete. 927 10 10. Yolanda, buenos días.
3: Hola, buenos días.
0: ¿Desde dónde nos llamas?
3: Desde Madrid.
0: Desde Madrid, bienvenida. ¿Comienzas el día ahora?
3: Sí, sí. Pues voy a empezar a currar.
0: Pues vamos con energía, ¿vale? Venga, vamos con ganas. A ver si te haces con la taza de Atrévete. Primer faroriro, Isidro.
2: Primera cancioncita fresquita, muy rica. 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
0: ¿Qué? ¿Caes o no caes, Yolanda?
3: No.
0: Bueno, la canción es todo un clásico, ¿vale? Un clásico del pop de los 80 de nuestro país. Y la has oído 50 millones de veces. Pero, Isidro, un poquito más. Dale un poquito ahí. A ver.
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1: ¿Qué? ¿Caes o no caes, Yolanda?
2: No caigo.
1: A ver, pista, pista, pista. Te puedo decir que una amiga mía lo hace siempre en el coche de camino al trabajo y luego se queja. Dice, es que voy fatal.
2: Me queda un blanco total.
1: Bueno, pues cuando la escuches te vas a dar cuenta, mira.
2: Ay, sí.
1: Ah, que sí, el maquillaje de Mecano. Bueno, Yolanda, probamos suerte otra mañana, ¿de acuerdo?
2: Otro día.
1: Venga.
2: Muy bien.
1: Un beso.
2: Buen día, gracias.
1: Gracias por jugar con nosotros. Feliz viernes. Miguel Ángel, buenos días.
3: Buenos días.
1: ¿Desde dónde nos llamas?
3: De Córdoba.
1: Desde Córdoba, pues bienvenido. ¿Estás preparado para un buen faroriro?
3: Sí.
1: A ver qué ha preparado Isidro. Venga.
4: Segunda cancioncita fresquita, muy rica.
1: ¿Qué, Miguel Ángel? Otro clásico de los 80, ¿eh? Hoy estamos clasicones. Y con buenas canciones. ¿No caes?
3: No caigo.
1: Es
3: ¿Te das una pista?
1: A ver, una pista. Es una ciudad italiana. Hecha, iba a decir con canales. Es que son todo canales.
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1: Hace aguas. Así que. Venga, es que ya más fácil, es que está muy, muy fácil. Otro poquito, Isidro, venga, a ver si lo pilla.
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0: ¿Qué? ¿Caes o no caes, Miguel Ángel?
1: No caigo, no caigo.
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0: Verás, verás como ahora sí, que te vas a tirar de los pelos, ya verás. Hombres G, una de sus canciones clásicas.
1: Hombre, sí.
0: El Venecia. Pero bueno, lo intentamos otra mañana. Miguel, gracias.
1: Venga, muchas gracias.
0: Abrazo, buen día, chao.
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0: Y ahora disfruta de esta canción. Es Luis Fonsi.
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0: sea viernes ayuda. Bueno, que le pongamos buenas canciones ayuda. Pero tú también tienes que poner un poquito de tu parte, ¿no? Dale un poquito de volumen a la radio, porque en los próximos minutos vamos a compartir canciones de Morat.
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0: Y una que me encanta de Luz Casal.

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2: Y ahora mismo son las 7 en punto, son las 6 en Canarias. Comenzamos un nuevo día y prácticamente llegamos al fin de semana. Es un día de mero trámite. Bueno, sí, hay cosas que hacer, cierto, pero ponles una sonrisa. O inténtalo al menos. Venga, que es viernes y hoy no nos vamos a quedar esperando. Hoy vamos a hacer que las cosas ocurran. Así que venga, manos a la obra. No te pierdas el viernes, ni la broma de las 7:45. Hora antes en Canarias.
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2: Y comenzamos esta nueva hora hablando de los dos terremotos que han sacudido Venezuela. La cifra oficial de víctimas es de al menos 235 fallecidos, 4.300 heridos y 200 atrapados entre los escombros. Además, se calcula que al menos 346 construcciones, como edificios, hospitales y centros comerciales, resultaron afectados. El ministro de Exteriores español, por su parte, ha confirmado la muerte de dos españoles y hay 80 sin localizar. Así que desde aquí, desde Atrévete, todo nuestro cariño y toda nuestra solidaridad a los afectados de algún modo por esta gran desgracia. Son muchos allí, por supuesto, y también a este lado del Atlántico.
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2: Pues parece que el calor extremo de momento sigue a raya en todo el país. Todavía se superarán, eso sí, los 34, 36 grados en el nordeste, pudiendo llegar de 36 a 38 en el Valle del Ebro. También 34 o 36 grados en el este de la meseta sur, Baleares, y puntualmente en otros puntos del este peninsular. Cielos mayormente soleados, exceptuando el noroeste, donde es probable que llueva. El día ha comenzado y hay cuarto en el Zapping. Hoy abordaremos los riesgos de las llamadas en directo y del exceso de confianza y de naturalidad de los invitados.
4: ¿Pero con quién te acostarías antes? ¿Con Brad Pitt o conmigo?
5: Ninguno de los dos.
4: ¿Por qué?
5: Porque tú no es posible.
4: Bueno,

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has hecho conmigo? Es Luz Casal. ¿A qué te gustan estas canciones? Claro, pues tenemos más. Son las 7 y 12 de la mañana. 6 y 12 en Canarias. A él le llamamos amistosamente el tío Neil. Es Neil Moliner.

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2: Pues sí, son las 7 y 16 minutos, 6 y 16 en Canarias. Aquí comenzamos también el verano como merecemos. Incluso Maspi comienza su sección como él se merece, con este aplauso. Así es. Muy bien.
3: Muchas gracias, caballero. ¿Usted es Jaime Moreno?
2: Sí, soy yo. ¿Qué tal?
3: No, es que me cuesta reconocer su voz. No coincide con la de Jaime Moreno, ¿eh? Pienso aún más que no es Jaime Moreno. Y tú dirás, ¿por qué estás haciendo esta performance
2: tan tosta? Me estás haciendo hasta dudar a mí, que es lo peor.
3: Pues atento, porque esto es lo que le ocurría el otro día a Ramón García. Él intentando regalar uno de esos jamones que tiene en su programa, resulta que la gente ya no cree que sea él.
4: Buenas tardes.
5: Disculpe que le molestemos. Mire, le llamamos de televisión. Somos Gloria Santoro y Ramón García. ¿Lo ha visto alguna vez?
4: Sí, sí, lo conozco, sí.
5: Hombre, pues muchas gracias. ¿Cómo se llama usted?
4: ¿Y usted cómo se llama?
5: Yo, Ramón García, se lo acabo de decir.
4: ¿Cómo se va a llamar usted, Ramón García? ¿Ha cambiado usted la voz,
3: ¿Qué? ¿Ha cambiado usted la voz? ¿Ha pegado el estirón?
2: La inteligencia artificial le está haciéndonos mucho daño.
3: Mucho, sí, efectivamente, Jaime. Pero es que esta llamada tuvo un más a más. Y tú dirás, ¿sí? ¿Qué es lo que ocurría? Sí, una vez se aclara el tema de que sí que es Ramón García, descubrimos por qué el error.
6: Le estamos saludando.
4: Lleva usted razón.
5: Hay un poquito de retardo, por eso estaba usted un poco despistado.
4: No, es que me ha pillado usted durmiendo.
5: Ah, coño.
6: ¿Cómo se llama usted?
4: Antonio.
6: Antonio.
5: Lo primero, discúlpenos que le hemos fastidiado la siesta.
4: No, la siesta no. Estaba dándole a la bicicleta.
6: ¿Pero en qué quedamos?
5: ¿En qué quedamos?
4: Estaba dormido en la bicicleta, dándole los
3: Antonio. Antonio, me tienes preocupado. Vamos a ver.
2: Madre mía.
3: ¿Estás haciendo bicicleta y te has quedado dormido? O sea, pregunto, ¿eh? O sea, igual estaba escuchando a José Luis. ¡Pedales! ¡Ay, ay, ay, ay, ay, ay, ay, el humor! El humor que nunca puede fallar en esta sección, como en la cocina de Carlos Arguiñano. El otro día, junto a su hermana Eva, en las tardes de Antena 3, resulta que estaban preparando tocinito de cielo. ¿Y qué pasó? Pues que Carlos lanzó este chiste.
7: Me estoy riendo porque me acaba de contar un chiste. Dile.
8: Lo cuento.
7: Me estaba diciendo, ¿sabe a tocino de cielo?
8: A tocino de cielo. Y los caníbales les llaman tocinitos de cielo a los paracaidistas. Los ven caer ahí.
3: ¡Tocinito de cielo!
2: Maspi, tú sí que eres nuestro tocinito de cielo. Oye, iMediats, te reto. Vamos a jugar a la radio escacharrada. ¿Te atreves otro viernes más a darme una paliza? Porque

0: Sí, sí, lo sé porque a mí me ocurre igual. Con canciones así uno se anima a cantar y el viernes es un viernes maravilloso. Bueno, pues para los próximos minutos, canciones que conoces de Maldita Nerea.
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0: Y también de Bisbal.
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Minuto y medio para llegar a las... Minuto y medio para llegar a las 7:30, a las 6:30 en Canarias. 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

0: Venga, ala, no podemos tener una mañanita de viernes tranquila. No hay manera. Y mira que le hemos dicho, pero todos, ¿eh? No toques ahí. No toques, que no toques. Ha tocado. Y la radio está cerrada. Beatriz Díaz de la Quintana, buenos días.
1: He sido yo, sí. Buenos días, Jaime.
0: Hoy te
1: has
0: encargado tú de estropear la radio. Sí. Bueno, bien, me parece bien, que no me parece mal, porque al final nosotros le sacamos partido. Nos parece todo divertido, nos reímos de todo, somos unos inconscientes.
1: Claro.
0: Y esto me sirve para retar a Maspi. Te digo una cosa, hoy que vas a dar paso a esta sección,
1: sí.
0: ¿Vale?
1: ¿Sí?
0: Tengo que ganarle a Maspi. Búscate la vida. 628 54 71 33 y puedes llevarte la taza de Atrévete si tú sabes de qué canción se trata, la que nos propone Beatriz Díaz de la Quintana.
1: Sí. Pues sí, empezamos con la primera, es una canción de 1900...
0: Espera, creo que no he dejado una cosita clara,
1: ¿qué?
0: Disculpadme.
1: ¿Qué?
0: ¿Sí? Tengo que ganar a Maspi.
1: Bueno, pues, tú sabrás
2: sueña,
1: tu cultura musical, chico,
2: yo despierto.
1: Mira, ahí no entro. Vamos con una de 1999, era una canción de despechados, ya te lo digo, yo lo he cantado a pleno pulmón. David, dale al play.
3: ¡Yo!
0: Claro que la sabe Maspi.
4: Sí,
0: es que
4: sí,
0: yo
4: sí.
0: No soy nada despechado, no tengo esos sentimientos en mi interior.
4: Claro,
0: no me interesan.
4: Claro, sí.
0: Eso solo te hace daño.
4: Vamos a empezar a sacar ventajas, sí. Es la mosca tse-tse y yo romperé tus fotos.
0: Espera, y tenías que presumir
1: no sé.
0: De yo la tse-tse.
4: ¿Sí?
3: Yo romperé tus fotos.
4: ¡Una pero!
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0: ¿Cómo le gusta pasármelo por la
1: está
0: cara?
1: Está bien, Seba se sabe la canción, pero el título no es ese.
4: Ya
0: ¿Se ha equivocado
1: de título, pero bueno, ¿qué hacemos? No sé, aquí el bar.
0: Descalificarlo. Vamos a casa ya.
1: ¿Aún
4: pero
1: puede
4: qué
1: ganar,
4: es esto?
1: Jaime.
0: A ver si Ana Belén sabe exactamente la canción.
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1: Claro, le hemos cantado todo, es la mosca cheche, pero claro. ¿La canción cómo se llama?
4: Para
1: no
4: Manuel.
1: Verte más.
0: Para no verte más. Bien, Maspi, pa' casa.
4: ¿Cómo que pa' casa?
0: 1-0.
1: No, 0-0. Vamos con la siguiente, es un icono de la cultura pop de los 2000eros. Esta, todos los que hemos bailado en los 2000 la conocemos. Dale el play. ¿Jaime?
0: Estaba leyendo lo siguiente que tenemos que hacer. Y me
1: ya, claro. A ver,
4: claro,
1: Sebas,
4: claro.
1: Dinos.
4: Mira, yo es que como he pensado, Jaime, es Melena Gracias. Y estás loca.
1: Pues es Melena Gracia. Vamos a escucharlo.
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1: Correcto.
4: No es por nada, 2-0.
0: Iván, ¿tú te sabías la canción?
7: 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De Iván, de Tenerife.
0: Pues para ti la taza, Iván.
4: O sea, es,
1: y un
4: es
1: beso.
4: Por un beso para Iván.
1: Vamos con la siguiente canción, Sebas. Atento, venga, Jaime, que esta vas a
4: venga,
1: saberla.
4: Jaime.
1: Es una canción del verano de tu época. Bueno, no sé si estabas criando en ese momento, pero vamos a escucharla. Dale al play.
4: Venga, Jaime. Dale.
0: Yo. Pasa que
1: venga,
0: esta
1: va.
0: No me apetecía
1: dale.
0: Porque hace mucho calor para una sopa, pero sopa de caracol.
1: ¡Correcto!
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1: ¡Hey!
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0: Bueno, la verdad es que Maspi se ha portado bien. No le mandes para casa porque
4: no.
0: Se ha portado bien. Me ha dejado, por lo menos, no hacer el ridículo. Me ha dejado una. Carlos, ¿tú también la conocías?
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0: Pues para ti la taza. Bien, ¿seguimos adelante?
1: Venga, vamos.
0: Va, porque en unos minutos llega la broma telefónica de Isidro Montalvo.
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3: Bromita fresquita, rica, rica, que viene en un momento que apetece un poquito de jiji, jaja, hombre, que va el día diferente. Cachorro, dame línea. Venga, va.
4: Dígame.
3: Buenos días, le llamo de tarjetas de crédito. Vamos a ver, señora Ana, ¿usted está haciendo algún tipo de movimiento en estos días de compras de internet?
4: Sí.
3: Estoy viendo aquí unas cuantías un poco elevadas sobre compras.
4: Una de 400 y pico.
3: Pero es que hay una que han hecho esta misma media hora. Quisiera confirmarlo con usted si ha sido usted.
4: No.
3: Pues le han cargado 2.635 euros.
4: Dios.
3: Aquí han comprado, le cuento lo que han comprado.
4: Sí.
3: Un frigorífico, una vitrocerámica, han comprado un sofá de 6 piezas de cuero.
4: Nada, nada, nada. Ay, madre mía.
3: Una piscina de estas flotantes, de estas de chalet. Sí, es que hay que tener mucho cuidado, ¿eh?
4: Yo tengo una tarjeta virtual, que es la que más utilizo.
3: Las virtuales, le voy a decir lo que está pasando. Se lo digo porque estoy especializado. Caen ustedes en la facilidad. Aquí tiene usted un problema, ¿eh? Porque el banco no se lo va a dar, ¿eh?
4: Estación
3: Ciudad Real, donde han comprado todo. Pero sé, porque estoy viendo que acaban de meterla otro cobro.
4: Parecita del amor, pero bueno, ¿y esto? Sí.
3: Mire, se acaban de comer ahora mismito 2 pinchos de tortilla, unos pinchos morunos. Es decir, aquí viene el tique ahora mismo. Acaban de desayunar y todo. Es decir, que se están pegando hasta un desayuno. Los hackers. Estos son hackers, ¿eh? Están viendo que tiene usted dinero. Usted tiene dinero, ¿verdad?
5: Tengo, pero es que lo tengo reservado para... Porque tengo que pagar Hacienda un montón.
3: Ya lo sé, porque le ha venido una crujida, si lo estoy viendo, en Hacienda le ha metido un viaje, porque usted se va a jubilar dentro de poco, por lo que veo, ¿no?
5: El día 30.
3: ¿Está la tarjeta de crédito suya ahora mismo? Si usted coge su tarjeta ahora, la coge ahora mismo y le abrasa los dedos. Es que eso no hay seguro ya que lo pague. Claro, claro, ahora empezamos a soplar y a decir, ay, virgencita, ay, si es que no estamos... No,
5: vamos a ver, dígame soluciones.
3: Usted no tendrá ningún amante, digamos, que salga usted con él de vez en cuando. No se ría porque está viendo mucho amante que se quedan con las tarjetas, las hacen fotos y luego meten el número. ¿No se ría usted?
5: Hombre, es que es de risa. Yo no tengo ningún amante. Soy una persona normal y corriente, casada, con un hijo, con trabajo. Y me dedico a trabajar... Y punto.
3: Yo lo que puedo hacer es, si quiere usted que recupere yo los 2.635 euros para meterlos por un seguro del banco, yo le hago los papeleos y todo, pasa usted por aquí por el banco, lo firma, con que me dé usted 800 euritos yo se lo soluciono.
5: ¿Cómo?
3: En billete corto, no quiero billetes grandes.
5: ¿Cómo se llama usted?
3: Isidro Montalvo, yo le paso con caja, ¿de acuerdo?
5: Vale.
3: Venga, señorita Ana, y vamos a frenar con las compras de internet.
6: Ana, eres maravillosa. Sí que esto es una broma, que te estamos gastando todos tus compañeros de la cañada. Ahora te habla...
5: ¡La madre que os parió!
6: Eres la mejor, Ana.
3: Bueno, Ana, cariño, escucha, que todo es una broma telefónica, que todo me lo he inventado yo, que lo sepas, y gracias por tomártelo con este humor.
6: Muchas gracias.
5: Acá no, cuando lo pille...
3: Que te invite a desayunar lo mínimo.
5: Sí.
3: Bueno, un abrazo muy grande, familia.
6: Isidro, muchas gracias.
3: Feliz jubilación. Chao. ¿Queréis una bromita fresquita, rica, rica, pero de esas ricas? Pero sí, es muy fácil. Solamente hay que mandar un email a atrévete@cadenadial.com. Y también tenemos un teléfono de WhatsApp, que estamos de moda.
2: Apunta, que no se te pierda. 628-54-71-33. Que además, en la próxima hora te proponemos la unión de dos grandes temas. Vamos a hablar de fútbol, del Mundial, y de música, ¿sí? Porque resulta que sabrás que la FIFA permite a las selecciones de cada país elegir dos canciones para cuando metan un gol y suenen en el estadio, ¿vale? Pues hoy piensa, ¿qué canción te gustaría a ti que sonara cada vez que la Roja mete un gol? Ahora le damos una vueltecilla.
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0: Es viernes y además de un buen desayuno, necesitas buenas canciones, como esta de Chanel.
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2: Buenos días, son las 8 en punto de la mañana. Son las 7 en Canarias. Venga, levanta tu taza de café y brindemos porque llegó el viernes. Si lo notas, claro que lo notas. Y lo vas a seguir notando a lo largo de la mañana. Porque tenemos una cantidad de historias, de momentos que van a ser divertidos, de buenas canciones, bueno, de lo mejor de nuestra música. Y además, en los próximos minutos vamos a unir el fútbol, el mundial y la música. Bueno, según la FIFA, cada selección nacional de cada país puede elegir dos canciones que suenan en el estadio cada vez que marquen un gol, que esa selección marque un gol. Vale, la nuestra seleccionó para este mundial Quevedo, La Graciosa y El Despechá de Rosalía. Ahora yo te propongo, venga, échale un poquito de ingenio y dime qué canción te gustaría que sonase en el estadio cada vez que España marque gol. A lo mejor es un clásico de Nino Bravo.
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2: y un gol, por ejemplo. O otro de los buenos, que esto lo sentimos todos, se nos pone el vello de punta. ¡El Macarena! ¿Están bien? Son dos buenas opciones, ¿no? Pues ahora échale tú un poquito de ingenio. Venga, ¿qué canción te gustaría que sonara cuando España marque gol en este Mundial? 628-54-71-33.
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2: Y ella es Pastora Soler. Esta canción también, ¿no? Un gol y que suene Mi Salvavidas. ¿Y cómo lo canta ella? Pastora Soler. Buenos días, es viernes.
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1: Son las 8 y 9 minutos de la mañana, las 7 y 9 en Canarias. Hoy unimos fútbol, imagínate un estadio entero lleno de gente, imagínatelo, tú ponte en situación. Y cada vez que hay un gol de la selección de nuestra roja, suena una canción. Y tú puedes elegir qué canción es la que suena. Vamos, aquí cada uno la suya. 628-54-71-33. Ali, ¿cuál es esa canción? ¿Cuál elegirías?
3: Pues si a mí me dejasen elegir dos canciones para cuando marque un gol, sí, yo elegiría la de que hubiera sido... Si antes te hubiera conocido. Y la de noche entera. Otra noche entera. Feliz viernes, feliz fin de semana.
1: Igualmente, Ali. Ah, está muy bien, está bien, bien. Sí, están ricas estas canciones. Esto siempre animaría bien, ¿eh? Tú imagínate el estadio lleno. Sí, la gente. La noche entera. La noche entera. Bueno. Ahora, Raquel, cuéntame, ¿tú qué canción pondrías?
4: Pues a mí la canción que me gustaría que sonara cuando España marque el Mundial es Tienes que pelear por una estrella, consigue con honor la copa del amor para sobrevivir y luchar por ella. Tú y yo, ole, ole, ole, gol, gol, gol. Ole, ole, ole, arriba va, el mundo está de pie.
1: Madre mía.
4: Go, go, go.
1: Se la sabe entera. Raquel, te la sabes entera, tía, cómo mola. Bueno, pues ahora te toca a ti. Venga, dale una vuelta. ¿Qué canción te gustaría que sonara cuando España marque gol en el Mundial? Este año la selección ha escogido la canción La Graciosa de Quevedo y El Despechá de Rosalía. Imagínate que tú puedes elegir. ¿Qué canción pondrías tú en el estadio cada vez que la roja meta un gol? 628-54-71-33.
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1: Dime dónde estás, es la nueva canción de Al

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1: Las 8 y 20 minutos, las 7 y 20 si estás en Canarias. Venga, imagínate que puedes elegir, la canción que sonaría en el estadio en el que estén cada vez que la selección española meta gol en el Mundial. ¿Cuál elegirías tú? Cada uno tenemos nuestros gustos. A ver, Ana, ¿a ti cuál te gustaría?
2: Pues a mí las canciones que me gustaría que sonaran cuando la selección marcara un gol son... la de Paquito el Chocolatero, imaginaros, ahí todo el estadio. ¡Eh! ¡Toma! Sí. ¡Eh! ¡Toma!
1: ¡Toma!
2: ¡Ti, ti, ti! ¡Ti, ti, tri, tri, tri! Y la Macarena. Dale a tu cuerpo alegría, Macarena, que tu cuerpo es para darle la alegría y cosa buena. Es que yo creo que son ideales.
1: Bien. Bueno, la verdad es que coincido con Ana, lo tiene muy claro. El estadio gritando gol y cantando Macarena. ¡Gol, Macarena! Vaya fiesta. Berta, ¿cuál pondrías tú?
3: La canción que yo pondría cuando marcara España sería nuestro clásico de Viva España, de Manolo Escobar. Ese gol de España, todo el mundo cantando. Por eso suena este refrán, que viva España. Esta canción, seas español o no, terminas cantándola o por lo menos la tarareas. Así que... esa sería mi canción. Que tengáis buen fin de semana, atrevidos.
1: Buen fin de semana también para ti, Berta. ¡Y gol, España! Sería divertido. Además, no puedes evitar moverte. ¡Hola, Cris!
4: Buenos días, atrevidos. Yo pondría la del porrón pompero. Porrón pompón, porrón pom, porrón pompero, pero. Porrón pom, porrón pompero, pero. Porrón pom, porrón pompón.
1: Pues sería también divertido. ¿Puedo elegir yo una?
5: Sí.
1: Yo, imaginaos, el estadio lleno, 72.000 personas, venga, como ha habido estos días de atrás, ¿no? Un sí. Golazo y pondría esta.
6: Hola, don Pepito. ¿Eh?
1: Sí, por su puerta yo pasé, sí, y golazo le clavé.
5: Claro. Hola, o sea, hola, gol Pepito. Hola, gol José.
1: Gol, golitos hacemos aquí. Bueno, que esta noche hay partido, ¿no?
5: Sí.
1: A ver,
5: ¿es
1: que, a ver que vaya bien la cosa, que vaya la bien la cosa.
5: La mal.
1: Ahora llega la emoción de verdad al terreno de juego de Atrévete, porque hay media. Vamos a jugar a ¿qué ve Samuel? Hay que apuntarse. 927-1010. Y tenemos... en juego, una taza. Ahora, Samuel, por favor, primera pista.
7: Estoy viendo algo de color blanco.
1: Ajá, ajá. Pues ala, a jugar.
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1: Estas son las coordenadas perfectas. Es Álvaro García. Yo sí.

0: Claro que vamos a seguir disfrutando de grandes canciones. Esto es Cadena Dial. Tenemos lo mejor de nuestra música con Paulina Rubio y Morat. Y también Vanessa Martín.
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2: Y fíjate la hora que es, las 8:33, 7:33 en Canarias. 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
2: ¿Esta canción la recuerdas? Es de La Oreja de Van Gogh. Inmortal. Buenos días. Ponle una sonrisa al viernes.
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0: ver, son las 8 y 36 minutos, las 7 y 36 en Canarias. Bueno, pues ha llegado el momento de jugar a ¿Qué ve Samuel? 900-27-10-10. Por favor, Samuel, esa primera pista.
1: Estoy viendo algo de color blanco.
0: Cada día, de verdad, cariño, cada día nos lo pones más fácil. Samuel, venga, vamos a jugar. Alicia, desde Aranjuez, en la Comunidad de Madrid. Buenos días.
2: Hola, buenos días.
0: ¿Qué crees que está viendo, Samuel? ¿Algo blanco?
2: Pues, yo qué sé, yo creo que puede ser una nube.
0: Una nube, sería blanco también, podríamos decir una sábana, sí. También, pues, por decir cosas blancas, vamos a ver.
2: Ya ves.
0: ¡Ay, Alicia! Lo siento.
2: No, nada.
0: Probamos suerte otra mañana, ¿vale? Un beso grande.
2: Vale, gracias.
0: Chao, feliz día. Bueno, venga, Samuel, estírate un poquito, estírate un poquito. Dame otra pista.
1: Segunda pista. Me gusta de vez en cuando.
0: Es blanco y le gusta de vez en cuando, pero, por favor, ¿qué va a ser? Que no tengo ni idea. Nayara, desde Sevilla, buenos días.
3: Hola.
0: Hola, ¿qué crees que está viendo Samuel? Buenos días.
3: Yo voy a decir

0: blanco.
1: ¡Chocolate blanco! Hombre, es blanco y le gusta de vez en cuando, pues... ¡Ay! ¡Ay, que lo has rozado, Nayara! ¡Lo has rozado! Venga, por favor, Samuel, tercera pista.
2: Tercera pista.
1: Así.
2: Es líquida y la tomamos para desayunar.
1: Ah, vale, ahora ya lo tenemos un poquito más claro, ¿no? José, desde Móstoles, buenos días.
3: Leche, ¿puede ser leche?
1: Ah, pero así directamente. ¿Quieres un vasito? ¡Venga, marchando un vasito!
2: Lo que estoy viendo es... ¡leche!
1: ¡Enhorabuena, José! Para ti la taza, te la mandamos a Móstoles. ¡Feliz día!
3: ¿Puede ser firmada, por favor?
1: Hombre, firmadita y llena de leche y todo. O sea, no te lo...
3: También, también,
1: chicas,
3: que está muy bueno.
1: ¡Feliz día! ¡Chao!
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2: Hoy los niños que están de vacaciones, están tranquilamente ya, o de campamento, o yo qué sé, yendo a ver lo que hace papá y mamá en el trabajo, y allí dicen, pues me echo una siestecita aquí en una silla y me quedo dos. Bueno, el caso es que hay cumpleaños, vamos a festejarlo por todo lo alto, y empezamos en Londres, porque allí cumple 7 años Alfie Palmer. En Mucientes, en Valladolid, cumple 4 años Alba Calzón. Guillermo Garde cumple 8 años en Madrid. En Parla, también en la Comunidad de Madrid, cumple 13 años Leo Bayón. En Alcorcón, Madrid, cumple 11 años Alma Martínez. Y Martina Pozuelo cumple 7 años en Boadilla del Monte. ¡Felicidades! A disfrutar de vuestro día. Vaya día fantástico en viernes. Además, ya en pleno verano. Y a festejar, bueno, pues puedes festejarlo hoy, el sábado, el domingo y el lunes por la mañana un poquito también. Así que en total, hoy hemos soplado 50 velas. Y seguimos adelante, porque en unos minutos, a menos 10, Beatriz Díaz de la Quintana baja a la calle. A ella le gusta mucho tratar con todos los atrevidos y atrevidas. Así que no te alejes y no te lo pierdas. Sí, esto es Cadena Dial, esto es Atrévete. Y hoy Bea va a considerar, va a preguntar si consideras que estás mejor ahora que antes. Es decir, ¿te sientes mejor? ¿Te encuentras mejor? ¿Te ves mejor ahora que antes?
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0: Venga, ahí, los dos, a dúo, Alejandro Sanz y Alicia Keys. Looking for Paradise. 10 minutos para que sean las 9, para que sean las 8 en Canarias. A esta hora siempre vea, baja la calle. Unos días con chanclas, otros días con una toalla, otros días con un puchero que ha hecho un cocido. Hoy sale a la calle en busca de gente guapa, guapa, que te pasas.
1: Buenos días, Jaime, sí, y no me ha costado nada, porque le pese a quien le pese, los españoles somos guapos y además nos sentimos guapos. Según un estudio sobre salud y estilo de vida, casi el 82% de la población estamos más que satisfechos con nuestro aspecto físico. Eso está muy bien, ¿eh? Pero, ¿consideras que estás mejor ahora que antes?
2: Yo siempre he estado bien. A medida que voy pasando años, voy pues mejorando.
3: ¡Hola, guapa!
2: Positiva, que la vida ya es suficiente.
4: Yo creo que sí.
5: Que sí, que sí.
1: ¿Qué haces para estarlo?
4: Más deporte, nos cuidamos más y además intentar hacer cosas que nos gusten y que nos hagan ser felices.
1: ¿Entonces tú te sientes guapo?
4: Dentro de lo que cabe. Si no me lo digo yo, ¿quién me lo va a decir?
6: No sabría qué decirte, ¿sabes? Porque cada época tiene lo suyo. Porque yo recuerdo mi niñez o mi adolescencia y me encanta.
7: Extraordinario.
6: Es verdad que hay otras libertades, hay otras cosas que...
1: Claro, bueno. Tienes que darle explicaciones a nadie de lo que haces.
6: Exactamente. Así que, muy bien.
1: ¿Tú consideras que estás mejor ahora que antes?
8: Yo sí. Me he cuidado un poco en la alimentación, no me he metido nada raro en el cuerpo. Y me encuentro, para mi edad, pues, sobresaliente.
9: ¡Estoy aterrada!
10: Sin duda. Ahora mismo tengo 43 años y muchísimo mejor que a los 25. Porque me cuido mucho más la alimentación y la parte de gimnasio y todo eso. Sí, hago lo que quiero, o sea, soy consciente de lo que hago y muy bien.
9: ¡Qué fuerte, qué fuerte, qué fuerte! ¡No me lo puedo creer!
11: Puede ser que sí.
1: 8 de cada 10 españoles consideran que se sienten súper guapos. ¿A ti te pasa? ¿Te sientes guapo?
11: Me siento normal. O sea, tampoco hay que venirse arriba.
0: Bueno, bueno, yo guapo, guapo no podría decir, pero sí me siento mejor conmigo mismo. Se te quitan complejos, van pasando los años y dices, mejor así. Se te quitan complejos, no tienes tonterías.
1: Pues yo te voy a decir una cosa. ¡Guapo, guapo, guapo!
0: Tú sí que eres guapa, condena. 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
24: Hola, buenos días. Son las 9 en punto de la mañana. Son las 8 en Canarias. Venga, sincronicemos nuestros relojes porque vamos a disfrutar en nada del fin de semana. No me digas que no es una buena noticia. Es viernes, se nota. Venga, levanta tu taza de café y brindemos por un fin de semana que va a estar muy bien. Yo creo que sí. Va a ser, cuando menos, interesante.
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26: Pero primero un repaso a la actualidad, y es que el último balance provisional por los dos terremotos que han sacudido Venezuela asciende al menos a 235 víctimas mortales y 4.300 heridos. Por otra parte, el Ministerio de Exteriores confirma la muerte de dos españoles en los seísmos y aumenta la cifra de desaparecidos a 80 personas. Anoche partió de España a Venezuela la Unidad Militar de Emergencias, la UME, con 59 efectivos, 8 perros especializados y material de primeros auxilios. A lo largo de este viernes viajarán también bomberos expertos en rescate en estructuras colapsadas para poder ayudar en las labores de rescate.
24: Desde Atrévete, pues todo nuestro cariño, toda nuestra solidaridad a los afectados, tanto allí como a este lado del Atlántico. Vamos con el tiempo.
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26: Pues hoy es verdad que sigue esa tregua que nos ha dado el calor extremo, pero todavía se van a superar los 34, 36 grados en el nordeste, pudiendo llegar a 36, 38 en el Valle del Ebro. También 34, 36 grados en el este de la meseta sur, en Baleares y puntualmente en otros puntos del este peninsular. Cielos mayormente soleados, excepto en el noreste, donde es probable que llueva. Y Jaime, siento decir que el fin de semana van a volver a subir las temperaturas. Ya ojalá pudiese hacer yo algo, me refiero, pero es que mi mano no está, de verdad.
24: Pero ¿Tanto como estos días de atrás o
26: tanto no, pero es el lunes sí que vamos a llegar a los 36, ¿eh?
24: O sea que todo se andará. Vale, sí. Pues nada, pues vamos a tomarlo con calma y con un poquito de agua fresquita. Venga, marchando. Oye, que ya está aquí, hay cuarto, llega el zapping y demostraremos que los abogados delante de las cámaras no pierden el juicio.
27: ¿Cuál es el colmo de un abogado?
28: Tengo aquí colgado.
27: Perder la muela del juicio.
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24: Ay, qué ocurrencias, qué cosas pasan en la tele. Aquí, buenas canciones. Lo nuevo de Malú.

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1: Bueno, aquí en Atrévete somos de disfrutar la mañana del viernes poquito a poco, sin carreras. Bueno, dentro de lo posible. 9 y 12, 8 y 12 en Canarias. Chambao con los Estopa. Poquito a poco, vámonos.
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0: os parece ahora mismo un café?
1: Muy bien, siempre.
0: ¿Con hielo?
1: Venga, sí, un croissantcito pequeñito. Oh,
0: venga, ¿y tú, Maspi? Ah, no, tú no, tienes que hablar, tienes que hacer una sección. Es el zapping.
2: Es verdad, ya tengo que estar un poco centrado porque no quiero que alguien llame a mi...
3: ¡Abogado!
2: ¿Qué? A mi abogado.
3: Hola,
2: no quiero que llame
3: abogado.
2: Nadie a mi abogado. Sí, porque el otro día, atención a lo que ocurría en el programa Atrápame si puedes, de Canal Sur. Creo que más de un abogado se lo habrá pensado.
4: ¿Cuál es el colmo de un abogado?
5: Tengo aquí colgado.
4: No. Perder la muela del juicio.
2: No. Es que yo creo que nos van a cerrar algún día esta sección, Jaime, porque más de uno nos puede poner un, no sé, una demanda o algo.
1: Ya, pero me parece muy fuerte que a mí no se me deje decir eso.
0: Sí, porque
1: sé que se
0: me
1: va a dar. Sí, del zapping.
2: Hombre, no, perdona, no lo he dicho yo. Lo ha dicho un concursante que encima no se llevó el premio. Si es que últimamente, cuando tienes que hablar de abogados, tienes que tener cuidado con Carlos Arguiñano, que no rima, pero hace chistes.
6: Me estoy acordando de un chiste. Dice que se juntan dos amigos y lo dice uno a otro: Manolo, pues ya sabes que me separé y he quedado con mi exmujer, que el que más dinero se lleve se queda con los niños. Dice, y le dice Manolo, dice, ¿quién se ha quedado con los niños? Y dice, el abogado.
2: ¡Ay, Carlos! Cuidado con la magistratura, porque podemos ir al programa Caso Cerrado, donde también encontramos casos que sorprenden. Por ejemplo, el de un infiel.
7: Si Gary no se somete a una terapia psicológica, yo quiero el divorcio hoy mismo. O me lo haces como se lo hace a tu amante... o terminamos.
2: A ver, pero, un momento.
1: ¿Hacer el qué? ¿Delicioso?
0: No, sé, igual. El desayuno.
2: O cantar goles, vale. ¿Eh? Igual acordaos del otro día cuando cantábamos goles. ¿Cómo lo cantabas, Saray, el gol? ¿Cómo lo cantabas?
0: Espacio, espacio patrocinado por Golgolitos.
2: ¡Ay, por favor! Si es que esto igual puede acabar de la peor manera posible. Y es que te lleven por esto.
8: Buenas tardes.
9: Hello. Good afternoon.
8: No, ningún afternoon y ningún hello.
9: Ay.
8: No, ninguno. Aquí tú hablas español.
9: Ay.
8: Esto es un programa en español. Aquí se habla español.
9: But I don't,
8: aquí nosotros no ponemos letrerito. Y tú te llamas Luna.
9: Yes.
8: Your name is not Moon. Okay.
9: Well, it sounds prettier than Luna.
8: Así que Luna. Así que no te equivoques.
2: No.
8: Y esto es un programa en español. Si no hablas español, en la próxima palabra te largas. ¿Me entendiste?
1: Que es Cadena Dial, la música en español.
2: Me parece buenísimo.
0: ¡Bravo! Moon, no, tú te llamas Luna. Déjate de Moon.
1: Bueno. ¿Cómo que James? Tú te llamas Jaime.
0: Ay, media. Vamos a jugar a ¿cuántos años tengo?
10: Me llamo Jairo. Soy conductor de camión desde hace 3 años y tengo el 80% de mi cuerpo tatuado. Solo tengo libres la cara, la barriga y parte de la espalda. ¿Cuántos años tengo?
0: Nos estás provocando, Jairo. Venga, hay media. Jugamos a ¿cuántos años tengo? Apúntate. 927-1010.

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2: Verano.

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0: ¿Cuántos años tengo?
1: ¿Cuántos años tengo?
2: ¿Cuántos años tengo?
3: ¿Cuántos años tengo?
4: Venga, jugamos, te apuntas. 927-1010. Jugamos, sí, ¿a cuántos años tengo? Hay que descubrir, solo hay que descubrir cuántos años tienen los atrevidos y atrevidas que pues juegan con nosotros. Solo. Si lo haces bien y no te pasas de la edad o justa, o te aproximas, pero sin pasarte, oye, puedes llevarte la taza de Atrévete. A ver qué tal, a ver si consigo ganar a alguien, porque antes me ha machacado más.
5: Tú llevas una semana, de todas maneras, Jaime, fatal. Que tienes que hacértelo mirar, porque es que te pasas por 20 años.
4: Es que mucho, o sea, sí, estoy que no doy, pero bueno, venga, vamos a jugar. Escuchamos a Juanjo.
6: Me llamo Juanjo, soy carpintero desde hace 13 años y en mi época de estudiante repetí 4 veces primero de bachillerato, 1 de cada modalidad. ¿Cuántos años tengo?
4: 1 de cada modalidad. Claro, para no repetir todo, si no te iba a aburrir. Es lógico. Venga, ¿cuántos años tiene Juanjo?
5: Vale, pues Juanjo, tú estás... No tengo ni idea, en verdad, ¿eh? ¿38?
4: ¿38 vas a decir? Eres... Bueno, yo voy a decir que tiene... 45, no sé.
5: Cuidado, que luego vienen los disgustos.
4: Pili, buenos días. ¿Desde dónde nos llamas?
7: Buenos días, desde Bilbao.
4: Desde Bilbao, Egunon. Oye,
7: Egunon.
4: Pili, que has estado batiendo récord de temperatura ahí en Bilbao, ¿eh? 2 días seguidos batiendo. Uf, tremendo, ¿no?
7: 3, 4 días.
4: Madre mía. Bueno, ahora vamos a aprovechar que está la fresquita, o por lo menos que está un poquito más fresquito.
7: Un poquito.
4: Exacto. Así que, Pili, ¿cuántos años tiene Juanjo?
7: Bueno, pues yo creo que iba a decir los mismos que tú, va a bajar uno, 44.
4: 44. Bien, puedes decir la misma que yo y luego compartimos la taza, si te toca.
5: Te la lleva Jaime.
7: Ya, bueno, vale, o sea que... también es verdad. A ratito cada uno, una semana uno y otra semana otro.
4: Claro, así. Estaría
5: compartida.
4: Exacto, todo bien llevado. Así que puedes, ¿te quedas con 44?
7: Sí, venga.
4: Venga, vamos allá. Pues, Juanjo, ¿cuántos años tienes?
6: Tengo 36 años.
4: ¡Hola! Nos hemos pasado. Todos.
7: Nos hemos pasado, ¿eh?
4: Todos. Voy a pedir yo primero perdón. Perdón, ahora te toca a ti, Pili.
7: Ahora yo. Perdón.
4: Sara y solo se ha pasado dos. La verdad que la tía es...
5: Dos. Bueno, pero es verdad.
7: Sara últimamente está que se sale.
4: ¿Verdad?
5: ¿A que sí? Yo también, o sea, pero por la edad. El resto no me va tan bien. Pero en el tema del juego de la edad me va de locos.
4: Buah, no, es que no lo creemos ninguno. Es que acierta siempre. Está... Bueno, que...
7: Bueno, vamos a hacer.
4: Pili, te mandamos un beso grande.
7: Igualmente.
4: Abrazo.
5: Besito,
4: feliz día. Abrazaco, que se va hasta Bilbao. Y ahora escuchamos a Jairo.
8: Me llamo Jairo, soy conductor de camión desde hace 3 años y tengo el 80% de mi cuerpo tatuado. Solo tengo libres la cara, la barriga y parte de la espalda. ¿Cuántos años tengo?
5: Vale, entonces por esa regla de 3 tiene los pies tatuados.
4: No voy a entrar en eso, en ese debate. Estamos mirando los años. Yo me he centrado en que es camionero. ¡Que yo quiero ser camionero! Le envidio. Envidio a Jairo. No en lo de los tatuajes. Pero en los tatuajes no me apetece.
5: Vale. Me encantaría saber que no lleva tatuado, pero
4: venga.
5: Como no... Sí, que estoy pensando...
4: Estás pensando en lo que hay que pensar. Venga.
5: Estoy pensando en la tinta. En la tinta y en la edad, que son 41.
4: 41. Yo te digo que Jairo tiene... Atenta.
5: A ver.
4: 45.
5: Ya estamos.
4: Ya estoy repitiendo. Lucía, buenos días.
9: Hola, buenos días.
4: ¿Desde dónde nos llamas?
9: Os llamo desde Madrid.
4: ¿Desde Madrid? ¡Bienvenida! Bueno, ya que estás aquí, venga, va, juega. ¿Cuántos años crees que tiene Jairo?
9: Yo creo que tiene 38 años.
4: ¿38?
9: Sí.
4: Lucía, bajas mucho, ¿no?
9: Le veo joven.
4: Y quieres quedar bien, ¿no?
5: Y le escuchas de lujo.
4: Ya, y dices, bueno, pues vamos a quedar bien. Pues venga, vamos al lío. Jairo, ¿cuántos tienes?
8: Tengo 31 años.
5: Otra vez, pero
4: nos hemos pasado todos, pero ¿qué pasa?
5: Pero qué vergüenza.
4: ¿Qué pasa? ¿Qué pasa con la media? Que está andando muy abajo.
5: Pero una cosa, Jaime, ¿tú quieres seguir jugando a este juego?
4: Yo creo

0: temporada.
1: Yo creo que me voy a ir a mi casa.
0: Pero escucha, retírate con éxito ahora mismo porque es un desastre lo que estás haciendo.
1: ¡Qué malamente! Lucía, jugamos otra mañana. ¡Un beso!
2: Muchas gracias.
1: Gracias a ti por elegirnos. ¡Feliz día! Y ahora, en tan solo unos minutos, jugamos a las pelis. A ver si se me da algo bien. Porque...
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1: ¡Oh, si pudiera yo ganar un solo juego! Mira que jugamos a lo largo de la mañana cosas y todas llevo una racha mala, mala, mala. ¡Oh, si pudiera! Es la canción de Manuel Carrasco. Hombre, con canciones así, el principio del día se ve de otra manera, ¿eh?

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1: Ya está aquí Raúl Vázquez, ya está aquí el juego de las pelis. Buenos días.
2: ¿Qué pasa, chavales? ¿Qué os parece, Jaime Saray, si acabamos esta semana de películas con dos bandas sonoras? Bueno, en concreto con dos canciones míticas, históricas de nuestro cine, del cine español.
1: Vale, va a ser muy difícil, voy a poder ganar
2: no,
1: algo.
2: No, es vale. Facilito, yo creo que estas te las sabes, Jaime. Pero vamos, Saray, en cine español, igual
1: Gatea.
2: Sabe un poquito más que tú, ¿eh?
3: Sí. Así
1: que, ah, que sabe más que yo.
3: Te vapuleo, sí. Cariño.
1: Venga, pues vamos a jugar, no me importa. Y si alguien me puede echar una mano, 628-54-71-33, una nota de voz a nuestro WhatsApp, si sabes de qué peli está hablando Raúl Vázquez.
2: Venga, vamos con la primera. Os doy la pista de que en 2026 cumple 20 años. Es una pista también importante porque lo de los 20 años lo dice en la letra de la canción. Atención.
4: Yo adivino el parpadeo de las luces que a lo lejos van marcando mi retorno.
3: Yo.
1: Ay, yo iba a decir.
2: Ahora me ha salido. Pues se adelanta, Saray, y dale caña.
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3: Volver, de Almodóvar.
2: Qué bonito, lo has cantado, correcto.
4: Volver.
2: Y decía eso de los 20 años porque, claro, dice ahí, sentir que es un soplo de la vida, que 20 años no es nada.
1: No es nada.
2: Pues mira, en 2026 cumple 20 años la peli de Pedro Almodóvar con Penélope Cruz en esta escena y Estrella Morente, que es la que canta la Volver.
1: Qué bonito.
3: Qué buena es.
1: Toñi creo que también la ha reconocido.
5: Volver. Doña Almería.
1: Pues taza que se va hasta Almería. Muy bien, no dejéis de humillarme, pisotearme.
2: Vamos. Venga, Jaime, a ver si tienes un poquito más de suerte ahora con esta peli que, bueno, retrocedemos en el tiempo. Tiene ya más de 60 años. Escuchamos. Aquí lo quise complicar un poquito poniendo la parte instrumental del principio,
3: claro.
2: Pero es súper reconocible, ¿a que sí, Saray?
3: Venga, Jaime, yo te cedo mi turno,
1: no,
3: cariño.
1: No, es que no caigo, de verdad, estoy
3: venga, prueba,
1: colapsado.
3: Que la vida es una tómbola.
1: Pues como no sea tómbola, claro, si ya lo has dicho.
2: Ya te lo ha dicho, es tómbola, por supuesto.
6: La vida es una tómbola, tómbola. La vida
2: ahí
6: es
2: está.
6: Una tómbola,
2: Pepa
6: Flores,
2: conocida, tómbola, por supuesto, como Marisol.
1: Ey, mira que no reconoce yo ese principio.
2: Y eso que es del año 62, Jaime, que tú ahí estabas ya haciendo la mil.
1: Desde luego, es que...
3: Cógete unas vacaciones, Jaime, te lo digo
1: con
3: amor, ¿eh?
1: Lo necesito. Isabel, ¿tú la sabías?
7: Tómbola, Isabel de Valencia.
1: Venga, si la sabe todo el mundo, el que no se entera soy yo.
3: Jaime, ¿tonto?
1: Pues ahí os digo, me voy.
3: Tómate un cafetito y vuelves, ¿vale?
1: Exacto, venga, voy a por un café. Me voy es lo nuevo de Fangoria. Estas son las canciones que necesitas para un viernes como este. Oye, que no doy ni una. Suerte que lo de las canciones, sí, mira eso.

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9: ¿Qué tal están? Muy buenos días. Las noticias en la provincia de Jaén en este viernes 26 de junio. Con la llegada del verano, la Confederación de Empresarios de Jaén hace balance del primer semestre del año. El presidente Bartolomé González ha destacado el dinamismo del sector empresarial en este periodo y ha reclamado apoyo para las pymes y para el proyecto del CTDEX. En la reunión celebrada en la sede de la patronal se han evaluado los resultados de la primera mitad de este año. González ha puesto en valor la labor de la CEG para acompañar a las empresas de la provincia en su su día a día.
10: Hemos además cumplido el objetivo que teníamos marcado de acompañar a las empresas de la provincia en su día a día, facilitándoles esa modernización que están teniendo y sus niveles también de crecimiento y, por supuesto, de competitividad.
9: Pero hay otros asuntos que repasamos ya. Alfonso Fernández, buenos días.
11: Hola, buenos días. El Grupo Popular en la Diputación de Jaén va a llevar al próximo pleno una moción para reclamar la puesta en marcha de un ente único provincial de gestión de parques de bomberos y exigir soluciones a las deficiencias que aseguran los populares vienen padeciendo estos servicios esenciales en distintos puntos de la provincia. El portavoz es Luis Mariano Camacho.
12: Hemos dicho que falta personal. Hemos dicho que no tienen los aparatos necesarios para prestar el servicio de bomberos. Que no se forman, que tú no puedes contratar a un bombero, darle dos semanas un curso y decir que entre a una casa que está ardiendo a salvar a un ciudadano. Y venimos diciéndole que los medios con los que tienen son insuficientes.
11: El delegado de turismo ha mantenido un encuentro de trabajo con el alcalde de Cazorla para continuar coordinando labores destinadas a la inspección de viviendas turísticas en esta zona. María José Bayona.
13: Buenos días. Una reunión para informar sobre las novedades en la normativa de viviendas de uso turístico, buscando la colaboración de ayuntamientos como el de Cazorla en la lucha contra los alojamientos clandestinos. Y en este contexto se ha planteado la competencia desleal y la calidad de los servicios.
9: Pues son algunos de los asuntos de las noticias en nuestra tierra en este viernes. Gracias. Buenos días.
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9: Muy buenos días, ¿qué tal? Saludos, aquí estoy, José Herreros, contigo, en Cadena Dial Villacarrillo, en Radio Le Sierra. Y a través de internet, que también sé que hay muchos oyentes por todos sitios, esturreados y esturreadas, escuchando a esta hora la radio. Escuchando la radio que tenemos aquí, en este trocito de tierra. Digo trocito porque no somos nada en el mundo, ¿eh? Aunque cuando vengas aquí verás que esto es un pedazo de mundo en sí solo. Bueno, si vives aquí, donde me escuchas ahora mismo, a través de la FM, a ver, porque si es a través de internet estás en cualquier sitio, pero si me escuchas en la FM, seguro, seguro que estás muy cerquita de nosotros. No sé, se me ocurre, por la comarca del Condado, por las Villas, por la Sierra de Segura, por Cazorla, por, no sé, también más lejos incluso. Hasta nos metemos en tierras manchegas y en otras partes de la provincia, tirando ya hacia Linares, Bailén, lo sé. Es que tengo un aparato aquí que pone dónde está escuchando cada uno la radio, ¿eh? Yo miro aquí un mapa, ¿eh?, y le digo, venga, a ver, dime, ¿dónde están escuchando la radio? Empiezan a aparecerme puntitos y cada puntito le doy, se abre una cámara y te veo. No, es broma, ¿eh? Abro uno y tapando ya la radio corriendo, ¿no? Que me está viendo. No, es broma, la radio es la radio. Eso tan bonito de la radio, que lo que te acompaña es la voz, lo que te transmite, lo que te contamos cada día, la música que emitimos aquí, los consejos publicitarios, todo eso es la magia de la radio y no permite imágenes, aunque hoy en día se ha puesto muy de moda eso de plantar una cámara web en los estudios de radio y hacer televisión, hacer una especie de televisión online, vía redes sociales, de la radio, que es, al final eso no es la radio, es otra forma de comunicar, pero que no, la radio en sí es la radio. Aquí lo que te llega es el sonido, la música, las voces y los contenidos que desarrollamos a través de todo eso, ¿no? De la música y las voces, es lo bonito de la radio. Incluso mucha gente pues ni nos pone cara, a los locutores, locutoras que estamos en la radio, la gente que estamos aquí. Porque aquí lo que vale no es la apariencia o lo que se ve, ¿no? Aquí lo que vale es lo que comunicas, cómo lo comunicas. ¿Cómo me he puesto yo hoy? Si no es el día de la radio, nada de eso, ¿no? Bueno, bueno, hoy la verdad es que las noticias que tenemos son un poquito malas, regulares. Desde ayer, desde que nos enteramos de ese terrible terremoto que ha sacudido una buena parte de Venezuela, con ya muchísimas personas fallecidas, lamentablemente. Y bueno, pues poco a poco actualizando datos. Ya han salido dispositivos desde nuestro país, la UME, creo que ha mandado el ejército ayuda, y bueno, la UME y diferentes organizaciones, bomberos, en fin, toda la ayuda va a ser poca, desde luego poca, poquísima para las personas que hayan fallecido, porque de momento la lista de personas que han encontrado muertas entre los escombros se eleva ahora mismo, a esta hora, si no hay ningún cambio de último momento, a 235 personas. Y personas heridas, pues tenemos de momento un registro que alcanza ya las 4.300 personas heridas. Eso un día después de los terremotos. Fueron dos terremotos seguidos, muy devastadores, que bueno, pues han creado el drama, ¿no? No me salen las palabras, ¿no? Tenía palabras por ahí para contarte sobre esto. Vamos sobre la marcha conociendo lo último de esto. Y la verdad, estoy viendo las mismas fotografías que me están pasando de aéreas, vistas aéreas hechas desde un avión, de lo que era, comparando de lo que era antes a lo que ha quedado tras el terremoto, ¿no? El nivel de destrucción de muchas zonas, edificios completos que se han caído abajo, naves, es decir, total destrucción y devastación en muchos lugares de Venezuela, sobre todo de Caracas. Así es que, bueno, pues ánimo a todos los que están allí padeciendo, mucho ánimo a los que nos escucháis ahora, si es que estáis escuchando esta emisora, porque supongo que ahora buscaréis la última hora informativa de lo que está pasando allí. Pues mucho ánimo a todos los que sois de Venezuela, un abrazo muy fuerte a todos y todas. Y nada, pues si hay familiares que han perdido, bueno, los que han perdido seres queridos, pues eso es irreparable, ¿no? Pero los que han perdido lo material, los que han perdido viviendas, los que han perdido cosas, es lamentable que pase, pero bueno, eso contra la naturaleza no se puede luchar. Sí se puede prevenir cosas, eso sí, eso es, de eso ya se está hablando con técnicos, pero que lo material se recupera. Que sí, que es complicado, y en un país como Venezuela, que es complicado todo, pero que si lo que se ha perdido es material, al menos que nos quede la vida, ¿eh? Bueno, pues mucho ánimo, mucha fuerza y nada, seguir para adelante, que es lo importante. Hablamos de meteorología antes de pasar a nuestras entrevistas de hoy. El tiempo hoy nos sigue dando un pequeño respiro. Máximas de 34 grados prevé la EMET para este viernes 26 de junio. Y temperaturas que van a ir subiendo. La mínima ha estado en 17, más o menos agradable, que irá subiendo a 19 para la próxima noche. Una máxima, o sea, una mínima de 19 grados. Para mañana la máxima sube a 36. Los mismos que el domingo, con una mínima que se pone caliente. 22 grados de mínima para la madrugada del próximo domingo. El lunes, más o menos, con máximas que alcanzarán los 37. Está previsto que el martes alcancemos los 38 grados de máxima, 39 el próximo miércoles, día 1 ya de julio, y el día 2 de julio 40 grados con una mínima, atentos, de 24 grados. El termómetro sube, estamos en verano y llega de nuevo otra subida de la temperatura como la que hemos pasado en días anteriores. Sí, que es lo que toca ya, que es julio, ya sé. Lo que pasa es que llevo ya unos cuantos días de calor, bastantes. Y en cuanto a precipitaciones, pues no. Aunque sí que hay previsto que a partir del domingo, entre el domingo y el próximo jueves, hay algo de probabilidad de lluvias. Tendremos intervalos nubosos. El domingo un 20% de probabilidad por la tarde. El lunes estará entre un 10 y un 25% a lo largo del día. Lo mismo que la jornada del martes día 30. Para el miércoles estará rondando el 10% de probabilidad y el jueves el 20%. Estas previsiones pueden cambiar, ¿eh? Estamos a una semana de muchas de ellas y esto puede ir cambiando, pero más o menos eso es lo que está previsto para estos próximos días, esas tormentillas que esperemos que no ocasionen daños como los ocurridos recientemente en Jaén Capital o en Olivares de la zona donde descargó el granizo en algunos sitios, que hizo, bueno, pues daño a esos cultivos donde se esperaba pues cosecha para este año. Esperemos que caiga agua, pero caiga bien, que riegue, que moje, que refresque, pero que no haga daño. Vamos a conocer el número afortunado de la 11, que es lo que nos toca ahora, y enseguida te digo con quién nos vamos esta mañana de radio aquí, en los 96 de Cadena Dial Villacarrillo, 93 de Radio Les Sierra.
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9: Bueno, pues esta mañana de radio tenemos que hablar de diferentes asuntos de interés, más o menos interesantes, ¿no? Depende de cada uno. A ver, por un lado, tengo que anunciarte una cosa muy, muy interesante y chula. Y es que ya, sobre todo para los vecinos de Villanueva del Arzobispo, y es que desde hoy se normaliza el suministro de agua potable. Dirán más de uno, ¿cómo que se normaliza? A mí eso me lo explicas. Pues sí, pues que resulta que ya desde hoy queda terminada la fase de llenado con las reparaciones que se han hecho de los depósitos municipales de agua. Esa fase de llenado ya ha quedado completada, por tanto no se van a tener que hacer más cortes de agua, de suministro de agua, y no va a haber más perjuicio a la población. Recordemos, hablábamos con el concejal de Asuntos Generales, Pablo, esta semana, Pablo Ruiz, y nos explicaba por qué se estaban produciendo esos cortes. Había que llenar un depósito que se había vaciado por completo. Hay dos depósitos grandes, se va jugando con eso. Mientras uno se va utilizando, el otro se va llenando, porque no se puede llenar más rápido, ¿no? Pero bueno, al tener que vaciar uno por completo para cambiar las lonas y hacer una limpieza del depósito, pues claro, el llenado, y en estos días de mucho consumo de agua, pues estaba siendo más complicado. Y claro, había que ir cortando el agua, porque si no es que no llegaba para toda la población, entonces el corte hubiera sido aún más traumático, aún peor. Bueno, pues ya podemos decirte que desde hoy se normaliza. Así es que vamos a hablar con Pablo dentro de un ratico para que lo explique. Pablo Ruiz, el concejal. Además también, para la semana que viene, ya anuncio que vamos a visitar con las cámaras de 10 Televisión los depósitos municipales de agua de Villanueva del Arzobispo, para que te hagas una idea de lo que, una idea ya visual y bien explicada in situ de lo que se ha hecho, porque habrá gente que no comprende, decir, oh, ¿cómo va a ser? Yo, eso de vaciar el depósito, ¿cómo que lo han vaciado? ¿Cómo que han cambiado? ¿Qué lonas han cambiado? ¿Qué? Pues, no te preocupes, que lo vamos a enseñar a las cámaras. De momento, hoy en un ratito hemos quedado con Pablo para hablar de este llenado y de la normalización del suministro de agua potable. Y nos vamos a ir a Sant Esteban del Puerto también esta mañana, porque vamos a hablar de la mayordomía. Y dirá uno, ¿qué pasa que hay hoy? Pues nada, que ya la mayordomía está plenamente a pleno rendimiento, funcionando, ya todos los cargos elegidos, está todo bien. Y en un ratico pues hemos quedado con el mayordomo de este año. Sí, lo vamos a entrevistar enseguida. Vamos a hablar con ¿cómo se me ha ido el nombre? Con Agustín Mercado Galdón. Vamos a hablar con Agustín dentro de un ratico, que es el mayordomo 2026, el que agarró el cuadro bien alto, pero bien alto. Ahora hablamos con él. Y además también vamos a hablar de sonidos blancos, sonidos negros. ¿Qué es? ¿No te suena? Llevamos ya 6 años hablando de eso, ¿eh? Esta es la 6ª edición. No es festival, es el certamen, sí, certamen, podemos decir que certamen, de música, sobre todo girando en torno al flamenco, a la cultura flamenca y a lo músicas relacionadas. ¿Por qué? Digo, relacionado porque hay músicas de diferente tipo, hay jazz, hay clásica, hay muchas cosas diferentes que se pueden arrimar bien al flamenco. Y así es que vamos a hablar de la programación que llegará a final de agosto, sí, con tiempo para que te vayas preparando la agenda. La vamos a presentar aquí en primicia, esa agenda de sonidos blancos, sonidos negros, con el presidente de la Asociación Flamenca Sierra de Segura, que es Miguel Heredia. En un ratico, por cierto, que vamos a presentar una entrevista que ya hemos realizado más extensamente en 10 Televisión, que ya la puedes, sí, seguramente la viste anoche. Pero por si acaso quieres escucharla mejor, te voy a dar un resumen de esa entrevista en un rato, ¿vale? Bueno, y todo eso, que además tenemos viernes, ya estamos de pueblo en feria, a las 12:30 aquí en Multimedia Gienense. Así es que mañana completica, ¿eh? Te hago una pausa y enseguida estamos con nuestros protagonistas de hoy aquí en Cadena de Villacarrillo y Radio Le Sierra.

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9: Bueno, pues la primera entrevista de esta mañana la vamos a hacer desde Villanueva del Arzobispo, porque desde allí ya podemos anunciar que hoy se normaliza el suministro de agua potable a toda la ciudadanía de la población. Pablo Ruiz Millán, concejal de Servicios Generales, ¿qué tal? Buenos días.
10: Hola, buenos días, Pedro, ¿qué tal?
9: Bueno, pues la última hora es que ya se han finalizado los trabajos que se están realizando en el depósito municipal y el llenado ya ha completado una fase en la que estaba haciendo que estos últimos días fuera crítico ese suministro, ¿no? Donde se tenían que hacer cortes para evitar que quedaran a cero los dos depósitos.
10: Correcto, Pepe. Pues bueno, pues una...

0: Y bueno, pues como yo dije, había que tener un poco de paciencia. Estas obras no se esperaban, tampoco se esperaba esta ola de calor. Hemos trabajado sin descanso día y noche y bueno, yo creo que la molestia, bueno, pues sí que la verdad que ha sido molestia para pa muchos ciudadanos, pero bueno, ahora es la alegría de que tenemos todas las redes de abastecimiento sanas, tenemos las lonas todas perfectas, no hay filtraciones ninguna y por lo tanto tenemos una seguridad muy grande en torno al agua de nuestro pueblo.
1: Sí. Claro, porque como explicaste el otro día en la entrevista que te realizábamos, había contacto y bueno, y posible contaminación exterior del agua del depósito, que no corría tampoco, que no suponía ningún peligro para la población, porque había controles diarios para ir regulando la calidad del agua. Es decir, que lo que llegaba a los grifos era óptimo, era bueno, no había ningún perjuicio para la salud, pero ahora ya sí es verdad que 100% garantizado.
0: Sí, de todas maneras, Pepe, la gente ya sabe, las redes sociales hablan mucho, las cosas se dicen, el agua salía blanca lógicamente por los cortes, una vez que hay aire en las tuberías, pues el agua va con presión, hace, no, pero el agua en todo momento, vamos, te puedo garantizar que es lo mejor que se puede
1: Sí.
0: beber el agua de la red en cualquier municipio. Es decir, hay unos controles exagerados, todos los días se toman muestras, todos los días se controla, por lo tanto hay una garantía. Cuando tú escuchas por ahí que si hay personas que están con gastroenteritis del agua, pues esto son bulos, esto son mentiras, no es incierto y por lo tanto ese agua se analiza todos los días. Y lo único problema que teníamos era, pues eso, que las obras se estaban haciendo, había que realizarlas. Y que como teníamos más salida que entrada, pues lógicamente ese vaso era complicado llenarlo. Bueno, pues en tiempo récord, agradecer a todo el servicio de agua que se han puesto a trabajar en estas las 24 horas, al servicio también de Servicios Generales de Limpieza, que estuvieron limpiando todos los depósitos y lo dejaron todo como los chorros del oro. Y bueno, pues lo que yo te digo, que agradecer siempre a todo el mundo, porque gracias al esfuerzo de todos los trabajadores, pues hemos conseguido en tiempo récord pues estabilizar la situación de Villanueva y ya, vamos, ya confirmo que a partir de hoy no habrá más cortes, salvo que tengamos algún problema, que vamos, que no, pero que la total normalidad, a partir de hoy no va a haber problema de suministro las 24 horas diarias.
1: Perfecto, pues para ver lo que se ha hecho en los depósitos, lo mejor es eso, verlo. Así es que hemos quedado contigo para la próxima semana, pasarnos por allí con las cámaras de 10 Televisión, Las Villas, y poder grabar y que nos expliques los trabajos realizados in situ, para que la gente pueda ver perfectamente por qué estas obras, estas mejoras y qué se ha hecho, ¿no? ¿Cómo ha quedado todo después de todo lo que se ha hecho?
0: Correcto, como tú bien dices, siempre no hay nada mejor que verlo. Entonces, pues como bien has dicho, pues quedamos para la semana que viene y que la gente, vamos a hacer una grabación, vamos a hacer un donde se van a grabar los depósitos, se va a grabar todo para que toda la población vea qué maravilla de depósitos tenemos, una obra toda antigua y con esas lonas nuevas, cómo está todo de limpio, cómo está todo de curioso y para que queden tranquilos, pues, si hay alguna duda, de que beber agua del grifo es lo mejor que se puede hacer.
1: Porque muchas veces hay gente que piensa que, vamos, yo también lo pensaba antes, ¿eh? Que las paredes de los depósitos de agua lo que se hacía era pintarlas, ¿no? Pero no es así, es una lona
0: No, no.
1: impermeable que va preparada para albergar agua que luego hay que
0: Correcto.
1: consumir, ¿no?
0: Son unas lonas que además son de uso alimentario, que vienen preparadas para eso, y lógicamente lo que se ve, por eso dicen algunas personas, es que en las fotos se ve la parte de arriba, es una losa de hormigón antiguo que tendrá no sé cuántos cientos de años. Eso es una maravilla de obra, como las obras antiguas que se hacían, y el agua nunca puede sobrepasarla. Además, lleva su sonda para que nunca llegue por encima de la lona. ¿Me entiendes? Y la lona viene totalmente preparada para uso alimentario, por lo tanto no puede haber. Por eso se cambió esa lona, porque había una raja y esa raja hacía que hubiese filtraciones. Y eso es lo que no se puede permitir.
1: Y una luna de esas, ¿cuánto tiempo tiene de vida? ¿Eso cuántos años dura?
0: Bueno, pues yo no sé, pero porque comprende, Pepe, que soy nuevo un poco en esto. He hecho un
1: Ha
0: aprendizaje,
1: hecho un
0: digamos,
1: Master Express, ¿no?
0: acelerado, pero bueno, que sí, que yo creo que lleva muchos años. Sí, que creo que
1: Son
0: cada
1: duraderas, ¿no?
0: tres
1: Que eso no hay que
0: años.
1: estar cambiándola cada año ni nada de eso.
0: No, no, no, eso cada 2 o 3 años se limpian bien limpias y es lo que se hace, una limpieza. Y bueno, pues cualquier luna de estas, no te sé decir directamente lo que puede durar.

0: depósitos, pero como trabajo en una comunidad de regantes, sí te puedo decir que hay lonas que pueden durar 40, 50 años.
1: Son de buena calidad entonces, ¿no?
0: Sí, la verdad
1: que
0: sí.
1: Son duraderas. Bueno, pues afortunadamente ya el agua llega ya desde hoy a los grifos de los vecinos. Lo que tú has dicho antes, el que ve agua blanquecina no es porque se echa, porque esa es la creencia también que hay mucho, que es porque lleva cloro, no, es porque el agua se remueve muy fuerte a mucha presión para llenar las tuberías, pero eso se va normalizando durante el día y al final todo el mundo recibirá el agua perfectamente clara, que es como tiene que ser, por lo que has dicho, porque tiene muchos controles, incluso ahí en la etapa de las copas, nos lo han explicado algunas veces, que ahí se hacen incluso más controles de los que exige la ley, es decir, son controles continuos para que el agua siempre, siempre llegue a todos los vecinos que dependen de esa estación de tratamiento, que son muchos, en la Loma y las Villas, bueno, pues que reciban el agua perfecta, incluso como suelen decir, mejor que muchas de las aguas embotelladas que se venden en los supermercados.
0: Siempre, siempre, Pepe, te lo puedo garantizar, que como tú bien has dicho, el agua ya viene tratada de las copas y después nosotros todos los días se hacen analíticas, todos los días se cogen muestras, todos los días se analiza el agua, por lo tanto, es 100% garantía, más aún que lo embotellado, te lo puedo garantizar, así es que nadie tenga miedo, al contrario, y que bueno, que es un bien muy preciado, es muy difícil, además, fíjate tú, cuando nos quedamos sin agua, lo complicado lo pasamos, por lo tanto, es algo que ya me estaba doliendo mucho la cabeza y bueno, que ya te digo que estoy muy contento y muy satisfecho del trabajazo que hemos hecho en tiempo récord.
1: Perfecto. Pablo Ruiz, muchas gracias.
0: Nada, siempre a vosotros.
1: Nos vemos allí en los depósitos.
0: Venga.
1: Un saludo y buen fin de semana.
0: Saludos.
1: Hasta luego.
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6: 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Bueno, pues nos situamos ahora en la comarca del Condado, en Santi Esteban del Puerto, porque allí todo gira, todo, prácticamente todo. Habrá cosas que no, pero la mayor parte gira en torno a la Virgen del Collado, pero sobre todo a la mayordomía de la Virgen del Collado. Vamos a hablar con el mayordomo 2026. Fue hace unos cuantos días ya aquella toma del cuadro, prácticamente ha pasado un mes, y todo más tranquilo, más relajado y bien atado. Agustín Mercado, buenos días, ¿qué tal?
7: Hola, buenos días.
6: Ya viendo en la lejanía lo que pasó aquel día, pero supongo que todavía recordándolo con emoción, ¿no?
7: Sí, eso nunca se olvida.
6: ¿Recuerdas cómo fueron aquellos momentos? Bueno, habrá visto vídeos, fotos de todo, ¿no?
7: He visto vídeos después y he visto fotos y son muchos sentimientos.
6: ¿Sí?
7: Son muchos sentimientos. La verdad es que es muy difícil explicarlo de forma fácil.
6: Aquello fue inmediato. Estabas preparado, todo el mundo ya lo sabía, que ibas a saltar, te ayudaron a trepar y cogiste el varal de lo más alto.
7: Sí, lo teníamos decidido, vamos. Lo que pasa que es verdad que nunca lo sabe, sí, con certeza, para que no llegue el momento, siempre puede haber alguien allí, ¿no?
6: Pero nunca lo sabes por eso, porque se te adelante alguien, porque alguien lo coja más alto, claro, o porque tú te lo pienses y digas que no es mi momento, que me espero, ¿no?
7: Bueno, yo creo que si lo decides y lo tienes claro, no creo que puedas pensártelo, ¿no?, o retirarte. Más que nada es que haya otras personas, otras familias que quieran también cogerlo. Y claro, ya se reducen las posibilidades, sí, ya no es tan fácil.
6: Y este año había más especulación con que había más familias que querían coger el cuadro.
7: Pues sí, teníamos conocimiento, ¿no?, de que alguien más podía ver, pero siempre está ahí la esperanza de que no, de que sea para ti.
6: Eso se acuerda antes, es decir, tú cuando sospechas o te dicen o alguien comenta, mira fulanito o yo quiero, eso se habla, decir, oye, mira, este año me toca, déjame que no liemos el espectáculo, ¿no?
7: Bueno, yo lo tenía claro, lo teníamos claro que no iba a haber ningún tipo de pelea, ni íbamos a discutir, por supuesto, con nadie, ellos al templo, y eso lo teníamos claro. Teníamos pensado, si hay alguien y se pone la cosa fea, pues nos retiramos y ya otro está, ¿no? año será.
6: Los últimos años ha pasado así, ¿no? Cuando ha habido más de una familia, más de una persona que quería coger el cuadro, ha habido otros que han su prioridad la han dejado un poco a un lado y han dicho, vamos a dejarlos, ¿no?
7: Pues sí, ha habido veces que se ha llegado a un acuerdo, que han hablado entre familias, ¿no? Digamos, porque quizá haya una promesa o haya algo más urgente y es verdad que se ha podido llegar a un acuerdo.
6: Pero tú este año cogiste el cuadro, más arriba no se podía.
7: Pues yo allí me he empujado.
6: Te encaramaste a lo más alto.
7: Y bueno, la verdad, ya me dejé llevar. Es que ya te digo que son muchos sentimientos en un momento y cuando ya te das cuenta ya estás arriba, ya estás arriba.
6: Allí había alguien cuando el cura empezó a cantar, porque fue inmediato, fue sí. Décima de segundo, alguien dijo, vámonos. ¿Quién fue?
7: Pues no te lo puedo decir.
6: Porque se oye,
7: no tengo,
6: se oye
7: no tengo
6: en las grabaciones, se oye, dice, vámonos, como diciendo, ahora, es el momento. ¿Alguien de los que te ayuda o tienes a tu alrededor, no?
7: Seguro de los, seguro pues de los que estaban atrás, claro. Porque ya llega el momento clave y ya, pues, vamos a subirlo para arriba.
6: ¿Escuchaste al cura? ¿Llegaste a escucharlo? ¿Te dio tiempo?
7: Sí, sí lo escuché. Es verdad que fue que tienes muchos nervios en ese momento. Pero bueno, todo el mundo se queda en silencio y ya una vez que escuchas la palabra salve, ajá. Arriba.
6: Arriba. Ya inmediato, arriba. O sea, salve. Salto que saltaste y ya rápidamente el aplauso de todos los vecinos porque fue todo muy rápido.
7: Todo el mundo contento. Es que digamos que hay ahí como unos minutos que es muy difícil, es muy distinto, ¿no? Cuando la alegría del pueblo cuando hay mayordomía a cuando no hay mayordomía.
6: Sí, sí, sí.
7: Entonces es como el momento ahí de espera de si va a suceder o no va a suceder.
6: Sí, sí. Aquí también se mezcla un poquito, bueno, hay mucho de sentimiento, siempre hay sentimiento en todo esto, ¿no? Pero aquí la historia es diferente a lo habitual, por lo menos en los últimos años, ¿no? Tu tía, Agustina, es viuda y claro, no había un mayordomo ahí con ella, en forma de marido, que es lo habitual últimamente, pero ahí estabas sí. Tú, su sobrino, que mantenéis una relación familiar muy, muy estrecha.
7: Muy estrecha, sí.
6: Y dijiste,
7: es como mi segunda madre.
6: Pues dijiste, mayordomo yo. Tú tranquila que el cuadro viene a tu casa, ¿no?
7: Exactamente. Ellos teníamos pensado cogerlo cuando vivía mi tío. Ajá. Pero bueno, luego ya pues ocurrió. Y hemos estado unos años pues entre que ella no se ha encontrado bien. Ajá. Y eso ya pues se aparcó ahí un poco la idea, ¿no? De coger el cuadro. Pero el año pasado pues resurgió otra vez. Sí. Resurgió otra vez y yo pues estaba, vamos... Yo tenía también muchas ganas y dijimos, pues vamos para adelante. Okay. Vamos a buscar con quién. Vamos sí. a buscar compañeros.
6: Sí, sí. O sea, que ha sido un año de preparación, de mentalización y de decir que esta va a ser, esta es nuestra mayordomía, ¿no?
7: En realidad no ha sido todo el año. Porque tú ya, ¿no? Hablas, pues sí, lo queremos coger. Pero bueno, queda mucho año. Ya iremos hablando. Y sinceramente, cuando te das cuenta, llega el momento.
6: Sí, se pasa.
7: Realmente, sí. Realmente ha sido un mes antes cuando hemos hablado en serio con los demás. Ajá. Y se ha llegado ya a un acuerdo y pues venga, vamos para adelante. Las familias queremos, pues vamos a por ello.
6: A por él. ¿Cómo ha quedado conformada la mayordomía este año? Tú eres el mayordomo, tu tía Agustina la mayordoma.
7: Mi tía. Luego está el compadre de la mano derecha, que es un amigo, Juan Bautista. Ajá. Su esposa, que es Margarita, que es comadre, y luego en el varal izquierdo se encuentra mi cuñado Eloy. Ajá. Y mi hermana, Luisa.
6: Ajá. Normalmente los varales casi siempre suelen ser hombres. En este caso, ¿tu hermana?
7: No, son ellos. Los varales son ellos.
6: Ah, son ellos.
7: Son ellos, sí.
6: Ajá, vale.
7: Pero vamos, que no hay... en realidad creo que no hay problema de que pueda coger el varal una mujer.
6: Sí, sí, sí, sí.
7: Eso lo designa el mayordomo, designa tanto la izquierda como el varal derecho. Ajá. Y pues persona de máxima confianza, ¿no? Con quien cree que puede desarrollar esto lo mejor posible.
6: Claro, porque hay que estar disponibles todo el año, para todo lo que hay.
7: Todo el año.
6: Tanto en las tradiciones, en lo que se hace, ¿no?, dentro de la mayordomía, más lo que pueda ir surgiendo, ¿no?
7: Exactamente. Son todos los días hay cosas que afrontar. Ajá. Y el pueblo, porque ¿qué es esto sin el pueblo? No es, en realidad, el pueblo es el que gira en torno a la mayordomía, ¿no?
6: Sí, sí.
7: Y es el que lo hace posible, porque una mayordomía sin acompañamiento de pueblo no lo veo factible. Uh-huh. Creo que sería imposible. Sí, creo que sí, sería sí. Imposible.
6: Sí, sí, sí. Bueno, estos son, como dijéramos, los cargos principales, pero luego hay más gente ahí que participa, porque tenés que elegir a los mozos.
7: Luego tenemos
6: mozas.
7: A los comisarios de mozos.
6: Ajá. ¿Quiénes son los comisarios de mozos?
7: Los comisarios son Paco y Katy.
6: Ajá. ¿Ellos de qué se encargan?
7: Pues ellos principalmente, digamos que el nexo entre nosotros y lo que son los mozos.
6: Ajá.
7: Ellos son los que velan por que haya concordia y porque haya armonía entre las parejas de los mozos.
6: Ajá.
7: Y son jóvenes los mozos y ellos son los que se encargan de, como te he dicho, de unirnos a nosotros con los demás.
6: ¿Cómo se eligen a los mozos? Porque eso
7: pues mira,
6: difícil.
7: Los mozos, sí, los mozos es algo, creo que ha sido lo que más, de lo que más duele.
6: ¿Por qué?
7: Pues porque hay muchos jóvenes que quieren.
6: Ah, vale.
7: Entonces se hace muy complicado la elección de los mozos. Yo, vamos, hablo creo que en nombre de todos mis compañeros, pero creo que ha sido la decisión más difícil. Porque siempre hay mucha gente que se queda, ¿no?
6: Sí.
7: En el camino y te da mucha pena.
6: O
7: es
6: sea,
7: no lo puedes evitar.
6: Que no hay que buscar ni convencer a nadie, que hay cola para hacerlo.
7: Hay cola, pero a ver, nosotros hemos optado pues por la gente, por familia, ¿no?
6: Uh-huh.
7: Y por los compromisos que se suele decir que más cercanos te son. Y con los que crees que tienes que cumplir antes que con nadie.
6: Sí.
7: Pero es verdad que siempre se quedan por el camino y es que da una pena enorme. Hombre, no se acaba porque hay más años, son
6: claro.
7: Jóvenes y pueden ser el año que viene, al siguiente, que tampoco digamos que hay una fecha establecida de ya no puedo ser mozo.
6: Vamos,
7: pero es verdad que no deja de darte mucha pena.
6: Claro.
7: De la gente, de los niños estos que se quedan.
6: Claro, yo, mira, llegué a conocer una chica, una joven, en la puerta de la ermita que decía, yo quiero ser moza. Lo que pasa es que, claro, es lo que tú dices. Yo no sé si finalmente habrá sido moza, no lo sé, pues si habrá entrado, ¿no? Pero tenía muchas ganas, la petición, era jovencita, tenía muchas ganas, y es lo que tú dices, bueno, a lo mejor si este año no ha sido ella, pues será el que viene o el otro, ¿no? Porque todavía queda tiempo.
7: Y ha habido muchos que se han quedado pues con ganas, con ilusión, porque desde pequeño, la mayordomía aquí en Santi Esteban, desde pequeño te la estás viviendo, ¿no? Y estás creciendo con ella y quieres formar parte.
6: Claro.
7: Quieres formar parte.
6: Claro. Pues fíjate que yo pensaba que los mozos y mozas eran gente de la familia, pero no, son gente de todo el pueblo, amigos o menos amigos, pero que se les...
7: Es verdad que suele, por lo que te he dicho, por tantas opciones como hay, sueles pues decantarte pues,
6: por más cercano,
7: familiares,
6: ¿no?
7: O por relaciones fuertes de amistad que tengas, pero puede ser cualquiera, no tiene por qué ser alguien
6: a lo mejor
7: de la
6: también
7: familia.
6: Te llegue alguien que conoces, que te diga, mira, es que hay una promesa en la familia, o mi hijo o mi hija ha hecho una promesa porque está
7: fuerte,
6: estudiando o algo, no sé.
7: Exactamente, exactamente.
6: Que es algo abierto, ¿no? Qué bien.
7: Porque, es algo abierto.
6: Pero tienen que tener en cuenta que son jóvenes. Sabemos que, bueno, pues que hoy en día casi nadie se compromete para nada, pero que en este caso la juventud que da el paso adelante, que da el paso al frente, es como los propios mayordomos dais el paso al frente, con un compromiso serio de un año entero pendientes de la mayordomía.
7: Muy serio, sí. Y eso es que es la esencia, ¿no?
6: Uh-huh.
7: Es la esencia, porque siempre parece un tópico, pero es verdad. Es que la mayordomía es la caridad y servir. servir ese año, durante ese año arreglo las medidas que tenga, ¿no? Y la facultad que tenga, pero es servir en todo lo que pueda, en todo lo que pueda, y una de esas servidumbres, por supuesto, es pues que pueda ir cualquiera, en cualquier hora, a visitar el cuadro, ¿no? Y el fervor tan grande que tenemos los santisteveños por la patrona, pues es una manera de demostrarlo así, yendo a visitarla siempre que quieran y ayudando al que llega allí, escuchándolo y en la medida que pueda.
6: ¿Cómo ha sido este mes de cuadro en la casa?
7: Pues un mes muy intenso. Esto te cambia un poco la vida, ¿no? Y tienes que aprender a priorizar de otra manera. Ya sabes que esto es, este año es muy importante y tienes que sacarlo adelante. Van surgiendo complicaciones que se resuelven, van surgiendo nuevos, porque siempre hay eventos, siempre hay, todo gira, digámoslo, en torno al cuadro. Y tienes que ir sacándolo con la mayor devoción que puedas.
6: Sí, qué bien. Bueno, hay por ahí otros carguillos, no sé si quedan más importantes, pero hay otros que sí lo creo que lo son porque seguramente ellos lo cogen con esa importancia. Los niños estos que van tocando los tambores.
7: Claro, los tamborileros.
6: Tamborileros.
7: Este año son Jesús y Carlos. Exactamente.
6: Claro, lo vemos ahí como que parece que no, pero que para ellos es algo importante y de mucha
7: Hombre,
6: responsabilidad, por supuesto.
7: lo viven como el que más. Ellos son los encargados desde primera hora, junto con los comisarios, de recoger a los mozos
6: Sí.
7: por sus casas.
6: ¿Queda alguien más que no
7: Sí.
6: hayamos mencionado de los que entran dentro de todo lo que es
7: Pues
6: la?
7: luego hay, luego está también, pues, que aún no se ha nombrado, porque aún queda para esa festividad, ¿no? Pero se suele nombrar, pues, al comisario del Molino, la persona encargada de ayudarte, ¿no? En lo que es toda la preparación de lo que es el día de la festividad del Molino. Y, por supuesto, con promisarios, pues, todo el pueblo está invitado y para que vaya a visitarnos cuando quiera.
6: Ah, qué
7: Cuando
6: bien.
7: quiera.
6: Bueno, pues ahora ya ha pasado ya estos días, supongo que todas las invitaciones hechas, todo lo que el protocolo que esto lleva, a partir de ahora que toca para de ahora en adelante, supongo que ya llegar a lo que es la recogida del trigo, ¿no?
7: Exactamente. Ahora tenemos, próximamente tenemos la coronación, vamos, la misiva el recordatorio de que se hizo de la coronación con una ofrenda floral a la Virgen en Santa María, y ya pasamos a agosto. Agosto ya tenemos la Asunción, que es una fiesta muy importante, el día 15, y a raíz de ahí, pues, comienza el reparto de los buñuelos, de los churros, por todo el pueblo.
6: Qué bien. Ahí no estoy yo nunca, fíjate tú, en eso de los buñuelos.
7: Bueno,
6: Luego
7: pues
6: me
7: este año va a
6: avisas.
7: ser el primero.
6: Luego me avisas.
7: Te invitamos por... No, pues es que los churros son, vamos, es de los más bonitos que tiene la mayordomía.
6: Sí.
7: Porque vas casa por casa repartiendo cinco churros
6: Ajá.
7: a toda la familia, y el proceso de la churrera, ¿no?
6: Ajá.
7: De la elaboración es muy bonito.
6: Pues eso quiero
7: Y
6: verlo
7: está
6: yo.
7: todo el pueblo invitado a comer cuando quiera, baja a comer. Es muy bonito. Yo creo que no lo he vivido. Yo fui mozo hace muchos años, ¿no? Y algún familiar que la ha tenido cerca, pero no la he vivido nunca desde dentro, como siendo mayor, ¿no?
6: Claro,
7: Y todo el mundo coincide en que es una de las fechas más bonitas.
6: sí, pues fíjate que esa nunca la he vivido, así es que este año habrá que
7: Pues queda la invitación, te la lanzo.
6: vivirla. Y luego ya, eso, en agosto, luego ya pasamos a septiembre, lo del
7: Luego
6: trigo.
7: pasamos al día 8 de septiembre,
6: Ajá, que es
7: exactamente,
6: el día de la
7: la
6: recogida del
7: recogida del
6: trigo,
7: trigo,
6: simbólica, porque trigo prácticamente no queda mucho por aquí tampoco.
7: muy simbólica, muy simbólica. Hay algo de trigo, hay algo de trigo, pero es verdad que ya es simbólica, pero es una de las más importantes.
6: Es.
7: La recogida del trigo para que y luego posteriormente su envasado, y ya de cara a la festividad que te he dicho del Día de la Harina,
6: Exactamente.
7: y posteriormente y el molino
6: El molino y el reparto de la harina.
7: y el reparto de la harina, exactamente.
6: Esto ya creo que le voy cogiendo el ritmo a eso. Ya creo que voy cogiendo el ritmo alto de la mayordomía. Ya, pero bueno, lo importante es eso, que sepamos transmitirlo a la gente que no es de Santisteban, porque el que es de Santisteban desde niño, como has comentado en esta entrevista en algunos momentos, desde niño prácticamente, desde que nace, se vive y uno se integra lo que es la festividad, ¿no? O sea, sabe perfectamente cómo va cada cosa. De hecho, yo algunas veces he preguntado a mayordomos, a la gente de la cofradía, digo, oye, el programa de fiestas para no perdernos, para ver cómo va todo, dices que no hace falta, dices que todo el mundo se lo sabe ya cómo va todo. No hacemos un programa, no tenemos una agenda hecha porque ya esto ya todo el mundo lo sabe, ¿no?
7: Claro, en realidad es verdad que tenemos las ordenanzas, ¿no? Que son, pienso que son clave porque ahí es cualquier duda que tienes, lo fundamental
6: está ahí, ¿no?
7: Plasmado. Pero bueno, por supuesto, la ayuda que te prestan, ¿no? Tanto cofradía, párroco, ayuntamiento, de cualquier duda, cualquier mayordomo que había anteriores, no mayordomías anteriores. Eso es increíble. Es
6: importante. Bueno, este año es increíble. Habéis tenido que enseñar también al párroco, porque es nuevo.
7: Es nuevo. Pero ya le va cogiendo también
6: el ritmo, ¿no?
7: El truquillo a esto. Sí.
6: La verdad es que es emocionante la fiesta como se vive. Y bueno, entrevisté, me acuerdo que entrevisté en la puerta de la ermita al párroco anterior, a Sergio, que ahora está en Cazorla, me describió cómo fue su llegada, porque él también lo vivió igual, ¿no? Llegó, cogió las riendas de la parroquia precisamente también por Pascuamayo, ¿no? Y empezó a vivirlo todo ahí sin saber nada, pero al ritmo que lo cogemos los que vamos de fuera, ¿no? Y al final, pues, ha sido para él emocionante estos años y, bueno, pues, ayudando a su relevo en la parroquia, ¿no? En esta ocasión, en 2026.
7: Sí. Bueno, don Sergio, sí. Creo que se ha marchado del pueblo, está viendo, sinceramente, lo que es esta traición y, además, encantado. Lo sé personalmente, vamos. Y a don Jesús, pues, le va a pasar igual. Cuando viva todos los actos, pues va a ser igual, porque esto es una traición que en realidad enamora. Sí. Es que decimos muchas veces, sí, los de aquí, los que somos de aquí, lo vivimos desde pequeños. Pero todos sabemos que el que viene de fuera y no es de aquí, una vez que la vive, vuelve siempre.
6: Siempre
7: porque es algo que te captura. Las distintas festividades, cómo gira, cómo el pueblo envuelve ese amor tan grande que le tiene a la Virgen. Cómo te apoyan, una palabra de ánimo. Es que el pueblo. Es que en realidad, cuando ya estás dentro, te das cuenta que el que mueve la mayordomía es el pueblo.
6: Sí.
7: Es el pueblo. Nosotros representamos en los actos al pueblo. Preparamos los actos, pero para que lo disfrute el pueblo. Porque es que, en realidad, es que es un servicio, es que es verdad. Que es así. Y una vez que estás dentro, lo comprendes. Es cuando de verdad lo comprendes.
6: Muy bien. ¿Qué te comenta tu tía de estos días, de cómo va la cosa y todo? ¿Qué habláis?
7: Pues muy contenta. Sí, vamos, claro, todos los días.
6: Retórica, ¿no?
7: Muy contenta. Está muy contenta. Y como te he dicho, es quizás la que más escucha a la gente que va, ¿no? Y vamos, ya te digo que está muy emocionada. Muy emocionada y viviéndolo muy intensamente, porque ella también es muy,
6: muy devota,
7: muy intensa en ese aspecto y muy devota, y lo está viviendo muy. Y todas, todas las demás, las dos comadres, que son, vamos, increíbles, y ella igual. Ahora mismo, esto va sobre ruedas, vamos.
6: Perfecto. Pues Agustín, nos vemos el día de los buñuelos, el reparto de los buñuelos.
7: Pues yo ya te voy a esperar, si no te pongo falta.
6: ahí estamos. Un saludo, buen día, gracias.
7: A vosotros y gracias,
6: Hasta luego.
7: Hasta luego.
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6: Vamos a hablar de flamenco, vamos a hablar de la sexta edición del festival Sonidos Blancos, Sonidos Negros. Es un ciclo dedicado al flamenco en varias vertientes, de varios tipos de música muy relacionada con el flamenco y que gracias a la Asociación Flamenca de la Sierra de Segura podemos vivir cada año en esta comarca. Miguel Heredia, presidente de la asociación, ¿qué tal?
12: Pues nada, buenas tardes. Es decir,
6: peña, pero es asociación.
12: Es Asociación Flamenca Sierra de Segura, que es una peña.
6: Que al final es una peña.
12: Al fin y al cabo una peña, porque las peñas son asociaciones culturales y con nosotros como tal, pues también.
6: ¿Por qué os definisteis como asociación desde un principio? Porque lo más habitual porque es peña.
12: Sí, porque las peñas normalmente, como tal, tienen un local físico donde la gente va y es un movimiento donde la gente va, se toma algo y está viendo las actuaciones, tienen ese barecico y esas cosas. Y nosotros, pues, trabajábamos antes con más pueblos, ahora con menos, pero estamos trabajando en diferentes pueblos. Uh-huh. No teníamos local físico, ahora sí tenemos.
6: Sí hay.
12: Ya sabes que sí. Y eso, pero en fin, hace poco. De todas formas, al fin y al cabo, pues como trabajamos en diferentes pueblos, pensamos Asociación Flamenca es mucho mejor. Uh-huh. De todas formas, sabes que te corrijo un poquito en cuanto que no es un festival flamenco.
6: Un ciclo.
12: Es que ahí, basándonos un poquito en el flamenco, tenemos un poquito de todo. Ya sabes tú que metemos jazz, tenemos fusión, claro. Tenemos otro tipo de cosas por ahí, pero todo encaminado o cerca del flamenco, pero no es un festival flamenco en sí, que no se confunda la gente.
6: ¿Cómo lo catalogamos? ¿Cómo lo catalogamos? ¿Ciclo?
12: Pues un ciclo musical muy bonito.
6: Artístico.
12: Artístico
6: y,
12: muy bonito.
6: Y diverso.
12: Y diverso,
6: sí. Y diverso.
12: Sí. Por eso los sonidos blancos y los negros, diferentes
6: temáticas,
12: sí, más
6: pero
12: o menos.
6: Todo muy relacionado siempre con la música
12: el
6: y el flamenco.
12: Y el flamenco.
6: Y el flamenco. Sí. Flamenco, según me ha explicado siempre, pues flamenco actual, con cosas muy, sí, muy novedosas, muy diferentes, también flamenco de toda la vida, pero que sí ahonda mucho en las raíces de lo que es el origen del flamenco.
12: Sí, bueno, tenemos un poquito de todo porque durante el año hacemos cosas, entonces todo lo que viene de federación, que estamos federados y esto, hacemos espectáculos 100% flamenco. Mm. Y luego aquí en el ciclo este que tenemos de sonidos blancos, sonidos negros, me hacemos una mezcla, fusionamos bastante y buscamos otros públicos, hacemos otro tipo de sonidos, porque pensamos que es interesante. Te das cuenta, la mayor parte de los artistas que traemos durante todos estos años, hay mucha composición, muchos son compositores. De hecho aquí los tres primeros son compositores que son los artistas que vienen esto, porque para nosotros es importante. Creemos que haya artistas que compongan, que hagan, es una forma
6: interesante. ¿No es frecuente que sean autores?
12: ¿Los cantadores canten
6: lo suyo, sus letras?
12: No, no es nada
6: Yo frecuente. Yo pensaba que sí, que era lo más habitual.
12: Por desgracia no es nada frecuente. Me gusta que se canten letras antiguas, que se mantenga esa parte, pero yo soy muy de que la gente, pues los artistas, pues pongan su música, expongan sus letras y expongan sus cosas, porque hay algunos temas, algunos cantes que se hacen con músicas de finales del siglo XIX y todo esto, que están bastante, bastante atrás en el tiempo, y la gente, algunas de ellas, ni las va a entender. Era otra forma de vivir, otra forma de entender, y entonces algunas veces se cantan esas letras y la gente se queda un poquito, los que ya conocen bien porque recuerdan, la conocen el tema, y cuando te cantan algo que conoces parece que te da un poquito más de, oye, esta la conozco, ¿eh? Pero a mí me parece que falta algo. Si un artista canta sus letras, la emoción que siente te va a transmitir, mucho más que cantar una letra antigua que a lo mejor te va o no te va, o simplemente la haces muy lírica, muy bonita, pero si a lo mejor tu sensibilidad no te llega a transmitirlo tanto. Yo pienso que ahí estamos perdiendo un poquito la batalla, y aunque hay artistas muy buenos que tienen sus propias letras, que son una maravilla. Ezequiel Benítez es un monstruo, bicharraco, y él hace sus propias letras, mete a lo mejor algunos temas, algunas letras que le gustan de otros artistas, de, ya te digo, quien sea, de artistas que él siga. Y Orce Márquez también mete letras nuevas, muy, muy diferentes, pero la mayoría, muchos artistas cogen letras, ya te digo, que ha cantado Fosforito, que ha cantado Camarón, o que ha cantado, yo qué sé, La Niña de los Peines, o quien sea, ¿no? Entonces, algunas veces, pues sí, te llama porque la conoces, es una letra muy bonita, está muy bien, pero yo echo de menos algunas veces ese puntillo. Y esa parte sí.
6: Bueno, pues este año la programación, básicamente, como epicentro, vuestra sede.
12: Sí, dentro de lo que es el programa hemos centrado más aquí. Tenemos un pedazo de actuación en Segura. Seguramente, no sé decir que sea la cabeza de cartel, sino, bueno, Javier Ruibal es Javier Ruibal. Entonces, y es más que conocido.
6: Vale, Javier Ruibal es conocido, me bueno, suena, pero yo no sé.
12: Uno de los cantautores por excelencia, lleva muchísimos años en el tema de en la música, es cantautor, gaditano, y entonces muchas cosas las basa pues en los tanguillos, en la rumba, el tango, el flamenco y estas cosas, entonces para hacer sus composiciones. Me gusta mucho y hablé con él, llegamos a un acuerdo y se viene. Entonces dijéramos, pues,
6: cuando hablas con un artista, por ejemplo, como él, Javier Ruibal, que es de una categoría alta.
12: Alta.
6: ¿Cómo se negocia eso?
12: No, yo, igual que estoy hablando contigo, yo se
6: lo llama.
12: Yo lo llamo, le cuento las cosas. Oye, mira, tenemos esto, queremos hacer estas cosas, los presupuestos que tenemos son estos, y sobre estos presupuestos nos gustaría hacer algo. ¿Te gustaría venir? ¿Te gustaría venir? El enclave. Él, por suerte.
6: Ahí va, ya no es por el dinero, ¿no? Ya es por,
12: no por el dinero.
6: Por donde vienes, ¿no?
12: Si hacemos cuenta de lo que me cobran, no podremos. El dinero que tenemos y lo que me cobran, no podríamos hacerlo. Pero, oye, pues siempre hay algún gancho, algún amigo en común, o incluso soy yo amigo de alguno de ellos, y entonces, pues ya tiramos. Entonces ya empiezas a hablar, te conoces, y si los convenzo, pues se vienen.
6: Vente, que merece la pena. Vente, que la experiencia es única.
12: Con Javier Ruibal, además, lo tuve fácil porque él también es caravanista, como yo. Ajá. Y algunas veces ha venido por aquí por la sierra, ¿ah, le sí? gusta mucho, y viene por aquí por Pontones, o viene de Segura, y viene estas cosas. Digo, ah, viene de Segura, sí. Digo, ¿te gustaría cantar en Segura? Pues mira, lo conozco aquello. La iglesia de los jesuitas es un sitio espectacular. Le mandé una foto, esto, lo otro. ¿Y qué te parece? Hombre, el sitio es muy bonito, está muy bien. Si nos entendemos, disponemos de lo que disponemos. Y bueno, pues llegamos a un acuerdo.
6: Y te dijo que sí.
12: Y ya está.
6: ¿Cuánto tiempo hasta para cerrarlo? O sea, esto es con tiempo, porque claro,
12: no, ellos tienen su agenda. Javier no tanto, porque ya hace 2 años estuve hablando con él.
6: Ah, o sea, viene de largo.
12: Sí, la mayoría de las cosas no son de un día. Yo, por ejemplo, trajimos a Dorantes, hemos traído a Rocío, hemos traído a Jesús Méndez con Diego del Morao y Las Palmas de Diego Montoya y Manuel Cantarote. Y esto, pues, son gente que conozco, pero para llegar a los precios que nosotros podemos pagar, pues algunas veces convencerlos, ofrecerles que esto por aquí, qué fecha, miren estas fechas, te cuadra alguno de estos días, entonces muevo hacia arriba o hacia abajo si tienen un día libre en la época, que nosotros antes lo hacíamos a finales de septiembre, pero hace dos años lo estamos haciendo a la última semana de agosto, que, bueno, por motivos que a mí me gusta más finales de septiembre, pero por motivos que de cuadrar con otras cosas que estaban haciéndose en Arroyo, nos venía mal. Entonces, si el año que viene fuera posible, yo me gustaría volver a última semana de septiembre. No solamente porque acompaña más para mí meteorología, que importa, no hace tanto calor, acaban los festivales de verano, que los artistas tienen más disponibilidad, que algunas veces me cuesta trabajo encontrar con gente fuerte.
6: Por eso te decía, digo, el tiempo de ¿cuánto tiempo hablas con ellos? Porque en verano no pararán.
12: No, yo ya estoy mirando las cosas del año que viene.
6: ¿Ya?
12: Sí. Ya tengo algo visto para el año que viene y he hablado, más o menos. Yo, si no, normalmente en finales de noviembre lo tengo ya preparado casi a falta de flecos. Los artistas.
6: Claro, el fleco decisión, es que tú le dices que le va a dar 10 y ahora llega alguno por ahí y le dice, te estoy diciendo.
12: Normalmente son de cumplir. Quitado que lo que hemos de Kiki Morente, que este muchacho.
6: Que da igual.
12: No la lió.
6: Lo que le pague, que no va a venir.
12: Bueno, no sé, él sabrá. Si estamos hablando, sabes lo que hay y todo, y hay un acuerdo. Y fallas, pues porque.
6: Pero ahí no sé, fue por sabes. Dinero, ahí fue por otra cosa.
12: Él sabrá lo que fue, pero quedó muy mal con nosotros y con mucha gente. De hecho, quedó muy mal con muchos amigos míos también de otras peñas que es que ha pasado más veces.
6: O sea, en que fin, eso ya lo ha hecho
12: otra vez. Aparte, muchacho, el que tenga su vida como la quiera y ya está.
6: Con el tiempo sentará la cabeza.
12: Digo yo que sentará la cabeza.
6: Y encontrará alguien que le lleve porque, la agenda bien que va, ¿no?
12: Hace poco casi también, ¿no? Bueno,
6: sí, también la lía por, fin, por aquí cerca. Bueno,
12: por aquí cerquita. Bueno, esas cosas que pasan, vamos a hablar de nuestra parte.
6: Muy bien. Bueno, pues entonces empezamos. Inauguramos el día 27 de agosto, 9 de la noche, Iglesia de los Jesuitas con Javier Ruibal.
12: Sí.
6: Y de ahí nos vamos al día 27, el día siguiente. Mira, aquí
12: tenemos Javier Ruibal. Javier Ruibal, pedazo de cantautor, una maravilla. Luego, si tienes tiempo, si no lo tienes muy escuchado,
6: no.
12: Lo escuchas porque tiene un puntillo muy, muy simpático, muy ameno, pero con sus letras, un poquito de todo, hace un poquito de todo. Él tiene su aire muy particular. Hay gente que para ello, de hecho, algún amigo que tengo, que tenemos, que, bueno, que conocerás alguno, su ídolo como cantautor, el que más le gusta es Ruibal. Javier Ruibal. Entonces tengo un par de ellos allí en la zona nomás.
6: O sea que ya por lo menos esos dos van ahí.
12: Por lo menos esos dos deben ir. Si no es para. Como los conozco, les diré.
6: Es de categoría. Bueno, al día siguiente, Niño Seve, en este caso sí. Ya en vuestra sede. ¿Quién es el Niño Seve?
12: Niño Seve, pues Niño Seve, Premio Nacional de Guitarra, Bordón Minero en la Unión, los dos premios más importantes que hay dentro del mundo del flamenco. Entonces, tener este guitarrista, que es guitarrista.
6: Es guitarrista.
12: Es guitarrista. Y tenerlo ahí con nosotros, que ha sacado un disco ahora, y lo va a presentar ahí con nosotros también, este disco aquí en la zona. Y bueno, es un cuarteto, viene bien acompañado. Y bueno, yo creo que la gente va a disfrutar un montón, es que es un pedazo de guitarrista.
6: Del día 28 de agosto, Omar Acosta.
12: Esto es Omar Acosta, es un músico venezolano, es un cuarteto de músicos, son venezolanos los cuatro.
6: Toca la flauta.
12: Es flauta travesera.
6: ¿En el flamenco qué instrumentos caben?
12: Pues casi de todo. Antes se ha ido ampliando un poco, pero vamos, él ha llegado, ha estado en a girar incluso en algunos momentos con Paco de Lucía, o sea que estamos hablando de que más que reconocido, un músico súper reconocido. Y ya te digo, este nos va a mezclar la música sudamericana con el jazz, música clásica y flamenco. Un totum revolutum de esto que.
6: Todo instrumental.
12: Totum revolutum que sí.
6: Y luego viene el ensemble mediterráneo para el día siguiente, el día 29. Esto a las 12 del mediodía.
12: Sí, vamos a hacer una matinal. Porque por la noche tenemos otra cosa.
6: Ah, vale, que tenemos el cierre.
12: Tenemos el cierre.
6: Pero no en la peña.
12: No, ahora bueno, vamos, el ensemble mediterráneo, esto es que a mí el chelo es un instrumento que también me gusta mucho. Entonces,
6: ¿también se puede hacer flamenco con chelo?
12: Sí, de hecho, estaba buscando yo un amigo, pero no ha podido ser, y entonces porque fue ganador también en la Unión, de conciertos de instrumentos. Y un chelo solista en flamenco, yo no lo conocía, solamente conozco a este, que es José el Marqués. Y no se nos torció, pero un día hablando con una amiga de ahí de Murcia, hablándole esto, digo, me ha pasado esto. Dice, pues tengo una amiga mía que es profesora en el Conservatorio de Murcia, que es profesora de chelo. Digo, Leche, pues, por favor, preséntamela. Y hablé con ella, le conté y nos va a hacer un programa especial, nos va a hacer algunas versiones y todo esto sobre con música de chelo, porque esto ya digo, es porque a mí me gusta.
6: Y bueno, pero un sábado a las 12.
12: Un sábado a las 12 y después nos vamos
6: a quedar viable,
12: o sea, a comer y estar. Es viable un sábado a las 12 de la mañana, ¿qué tienes que hacer? Aquí va a ser más música clásica y versiones de a lo mejor cosas más actuales, metidas con esto. Viene piano también acompañando y o sea que es un... Yo creo que va a ser un recital muy interesante.
6: El cierre de Sonidos Blancos y Sonidos Negros para ti.
12: Va a ser ello.
6: Ahí no te ha costado
12: trabajo. En el Olivo Fuente Buena. No me ha costado trabajo ninguno. Ninguno. Estaba descendico. O sea que. Ya veremos, Ya te digo, para este año, el que quiera venirse, son 5 conciertos totalmente diferentes. Que quieres elegir alguno porque dice, oye, yo prefiero el flamenco más clásico con esto. Te ven ahora el Niño Seve. Y va a haber un pedazo de concierto flamenco.
6: Por la fecha, mucha gente está de vacaciones, hay más disponibilidad también.
12: Finales de agosto, tenemos esa mezcla que todavía hay mucha gente que está de vacaciones. Antes, primera semana hasta el 15, el 20 de agosto era lo más normal. Ahora hemos visto que la gente se va.
6: Por el calor.
12: Se va de casi de mediados hasta el final, hay casi más que al principio. O sea que esa parte, bien. De todas formas, ya te digo, para mí. Si puede ser el año que viene y sean las cosas, yo me voy a finales de septiembre, que acompañan otras cosas, acompañan también mucho y se han acabado los festivales, puedo disponer también de una cantidad de artistas que aquí en estas fechas a lo mejor lo tienen muy, muy ocupado y hay algunos artistas que sé que si nos vamos a finales de septiembre podremos tirar de ellos, pero en estas fechas va a ser muy complicado.
6: Va a ser complicado, mucho, ¿no? ¿Las entradas se venden anticipadas o solamente...?
12: Las entradas en el local, solamente allí.
6: A la entrada.
12: Se podrá reservar, como otros años, llamas, yo doy la reserva y tienes que estar, eso sí, media hora antes tienes que estar allí. Si media hora antes no vas a recoger tu
6: ¿y hay gente entrada para
12: y hay gente esperando, se la vamos a dar. Porque bueno, si no has ido a recogerla, tú has reservado, pero no lo has pagado. Tú tienes que estar allí. Claro, la única condición que tienes que cumplir
6: eso de reserva, es estar media hora antes. Sin pagar te puedes ver con que te reserven la mitad y no acuda nadie.
12: Correcto. Entonces ahí media hora antes tienes que estar. Y bueno, aquí Ana, que bueno, ahí ha quedado un poquito oscura la parte esa, lo arreglaremos.
6: Sí, más contraste.
12: No me había dado cuenta. Fíjate que ha sido esta mañana y no me había dado cuenta. Me lo han pasado. No me he dado cuenta que está un poquito oscuro, pero lo arreglaremos. Y ya está, por lo demás, ya te digo, durante el resto del año hacemos otras cosas, pero aquí en concreto, pues queremos que la gente venga a ver esto. Si te das cuenta, hay una cosa que sí que no quiero dejar que se pase: el cartel muy negro, muy oscuro, señor blanco, señor negro, y hay una figura que está ahí al lado.
6: ¿Quién es ese?
12: Que me llama la atención. Ese es José Domínguez Muñoz, el cabrero.
6: El cabrero.
12: Sí, hace un mes murió.
6: Que se moría.
12: Murió hace un mes. Y es un artista que, aparte, me gusta, lo he seguido. A principio, como hablo algunas veces, lo que yo escuchaba a finales de los 70, y, o sea, en los años 70, cuando la escuché, luego lo abandoné el flamenco bastante y me dediqué a otro tipo de música, rock and roll y otras. Pero aquí, Loli Manuel, lo que escuchaba, y Fandango del Cabrero, ese revolucionario que era. Y murió y me llevo bien con la familia. Se lo dije a Elena, oye, ¿qué te importaría? Dice, no, encantada, Miguel. Elena es la mujer. Y me dijo, encantada, Miguel, no te preocupes. Muchísimas gracias. Digo, no, gracias nada.
6: ¿Te ha quedado la espinita de traerlo?
12: Sí, no, hace ya años que José lo teníamos complicado. Aparte de una figura grande y complicado.
6: Pero bueno.
12: Bueno, aquí lo tenemos, el blanco y negro, ese ponerlo así, es como dijéramos
6: un la luto. Fuerza como la fuerza de la silueta de esa
12: sí,
6: foto.
12: Pero es como dijéramos es un luto, una señal de luto, el que sea tan negro, que otros años hemos tenido mucho color, hemos tenido muy este, por la variedad de música y todo esto, y este año queríamos que fuera un luto hacia la muerte de un cantador que ha sido siempre algo especial, muy diferente.
6: Miguel, allí estaremos.
12: Te espero, allí que estaré, sea verdad.
6: Allí estaré. Este año no falta.
12: Te espero.
6: Gracias por venir.
12: Muchas gracias a vosotros.
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4: Y a esta hora, a las 12.30 minutos, en conexión, como siempre, todas y cada una de nuestras emisoras en este mediodía en la provincia de Jaén, de Multimedia Jienense, y en este viernes 26 de junio, en el que hacemos, como siempre, la primera de las paradas, la informativa, saludando a nuestro compañero Alfonso Fernández. Buenas tardes.
5: Hola, Laura, buenas tardes. Unos apuntes que hoy tenemos bastante temática por delante. Se siguen sumando iniciativas de apoyo desde la provincia ante la catástrofe de Venezuela. Cáritas Jaén informa de una campaña de emergencia para responder a las necesidades que se plantean. Por tanto, se abre una iniciativa para recaudar fondos y canalizar esa solidaridad de los jienenses a través de la página web caritasjaen.es o también del Bizum 00242 con el concepto Cáritas con Venezuela. Isabel Plaza es la responsable de cooperación de la ONG.
6: Las edificaciones colapsadas, familias desplazadas y comunidades enteras buscando refugio en las calles de Venezuela nos recuerdan una vez más la fragilidad de la vida humana y la urgencia de la solidaridad fraterna. Desde Cáritas Diocesana de Jaén nos sumamos a la campaña de emergencia activada por Cáritas Española para canalizar la solidaridad de los jiennenses. Pueden hacerse donaciones a través de la página web de Cáritas, caritasjaen.es, en los números de cuenta de Cáritas y en el Bizum 00242.
5: El Ayuntamiento de Jaén, por cierto, va a mantener las banderas de los edificios municipales a media asta durante 3 días, hasta el domingo 28 de junio, como muestra de duelo y solidaridad con el pueblo venezolano y con la comunidad venezolana residente en la capital. Asimismo, la fachada del Ayuntamiento se va a iluminar esta noche con los colores de la bandera de Venezuela como gesto de apoyo a los más de 400 ciudadanos venezolanos que residen en Jaén. Y una cosa más, un apunte político: el parlamentario andaluz de Vox, el ubetense Benito Morillo, niega acuerdo con el Partido Popular Andaluz de cara a la investidura del presidente de la Junta, de Juan Manuel Moreno, que será el lunes y el martes próximos. Lo decía ayer en Úbeda.
7: Ahora parece que le entra un poco más de prisa porque hemos estado esperando la llamada del señor Moreno Bonilla durante mucho tiempo. Ahora le entra la prisa, pero bueno, al día de hoy ya confirmamos que no, a día de hoy, insisto, no hay acuerdo de investidura. El lunes se va a encontrar con un no de Vox y, por supuesto, el no de toda la Cámara, según han manifestado todos los grupos parlamentarios. El martes se va a repetir ese no y sigo diciendo, a día de hoy no hay acuerdo, aunque sí hay buena disposición.
5: Pues a día de hoy, dice Benito Morillo, no hay acuerdo.
4: De momento, aunque sí, buena disposición, lo veremos y lo estaremos muy pendientes, ¿no? También con esa presencia jiennense, lógicamente, en la nueva legislatura andaluza. Bueno, pues nos amplías, ¿no? Y nos cuentas.
5: ¿Cuándo queden 13?
4: Para las 14, en la segunda edición de Provincia Informativos 13:47. Alfonso, gracias.
5: Hasta luego.
4: Chao. Brevísimo receso, nos están esperando ya en Torredón Jimeno.
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0: Pues son las 12:35 minutos y es la sintonía ya que nos invita a desplazarnos, a coger las maletas radiofónicas. En este viernes a caballo entre el último ya viernes viajero y el primero o segundo de los de Pueblo en Feria, en Torre Don Jimeno, José Ángel Mañas, adelante.
1: Hola a todos. Hay pueblos que nacen alrededor de un castillo, como es el caso. Otros alrededor de algún río. Alguno habrá que nacen cerca de una capital. Y luego está Torre Don Jimeno, que parece haber nacido alrededor de una buena idea. Esta es tierra de olivos, de artesanos de madera, de emprendedores, de cofrades, de buena gente, y tiene Torre Don Jimeno una feria, la de San Pedro, que lleva más de un siglo siendo el punto de encuentro de varias generaciones. Aquí la feria de San Pedro no es solo una fiesta, es el momento en el que vuelven los que viven fuera, el abrazo, ese abrazo pendiente desde el año pasado, el reencuentro con los amigos de siempre y esa promesa universal que todos hacemos de este año me recojo temprano, hasta que empieza a sonar la primera orquesta y ya se rompe toda promesa, porque Torre Don Jimeno sabe mezclar como muy pocos tradición con las ganas de pasarlo bien. Gigantes y cabezudos, caballos, música, casetas, feria de día, actividades para niños, gastronomía y 5 días en los que el pueblo cambia completamente de ritmo. Pero antes de todo esto hubo romanos, musulmanes, caballeros de Calatrava, murallas, iglesias y un castillo que todavía recuerda que esta tierra fue frontera de siglos. Hoy nosotros también queremos beber en parte de esa historia. Abrimos nuestras cámaras, encendemos los micrófonos y nos vamos de feria. Bienvenidos a Torre Don Jimeno, comienza de Pueblo en Feria, con nuestro compañero Pedro Vago a los mandos y con una serie de invitados encabezados, capitaneados por Enrique Castro, alcalde de Torre Don Jimeno. ¿Qué tal? ¿Cómo estás?
2: Muy bien, fenomenal. Ya comenzada la feria y con muchas ganas de feria, no ya mi persona que también, sino todo el pueblo.
1: Bueno, aquí nos hemos colocado detrás de los cacharricos a la espera de que ya empiece de nuevo el ambiente ferial. Uh-huh. Pero para la gente que no ha venido nunca a la feria de Torre Don Jimeno, cuéntame así a grosso modo, no desde el punto de vista de un alcalde, sino de un lugareño. ¿Esto cómo es la feria de Torre Don Jimeno?
2: La feria de Torre Don Jimeno tiene cabida para todas las...
1: Me lo imaginaba yo. ¿Eh? Que no cerréis la puerta en feria no dejáis entrar a nadie.
2: Pero tiene distintas opciones. O sea, aquí cada uno puede elegir qué tipo de feria elegir. Quiere una feria de día, tranquila, tomándose una copa con amigos, familiares, hacer algo de deporte, lo que quiera lo tiene. Feria de día, feria de noche con distintos lugares para estar, caseta de mayores, caseta de juventud, un sitio, proceso para que puedan tomarse una copa de una manera más distendida a los jóvenes, con control efectivamente, y entiendo que un paseo con los abuelos, con los nietos, los padres con los hijos, y toda la familia juntándose en torno a una mesa y tomarse una copa con una buena tapa, una buena cena. Todo, existen todas las opciones de feria que se nos puede pasar por la cabeza.
1: Muy bien, eso como tosiriano. Y ahora como alcalde de todos los tosirianos. Esta es tu última feria. Vamos a ver, que no se me entienda mal.
2: Ya más engaño. Espero tener muchas ferias por delante, lo que no sé si será como alcalde o será ahí, como ciudadano.
1: Ahí ya tenemos una incógnita, ahí tenemos un signo de interrogación. ¿Será tu última feria? Lo dejamos ahí en el aire. Sí. Si por un casual has pensado tú, no vaya a ser que sea mi última feria, voy a echar aquí toda la carne del asador. No. ¿Has preparado una buena feria para que la gente tenga un buen regusto de ti?
2: Hombre, yo... La feria, desde el momento que nosotros nos hicimos cargo de la feria, cuando llegamos en el 23, lógicamente cada equipo de gobierno le da sus matices, amplía o mejora cosas que cree que son mejorables, suprime cosas que entiende que no deben de estar. Yo creo que es una buena feria y, como he comentado antes, es una feria

0: para todos. Encontramos los distintos ambientes para disfrutar de la manera que nos gusta. Es una feria no solamente para los tosirianos, sino para todos los que tengan a bien acompañarnos, que van a encontrarse como un tosiriano más, se van a encontrar en su casa y van a poder disfrutar de la feria de Torrejón Jiménez.
1: Es que está echando un vistacico a la artista, a las actuaciones y todo. Ahora hablaré con tu concejala de festejos, siempre así, Álvaro García, Los Diablos, Fran Bravo, o sea, la orquesta Vulca. Quiero decir, habéis buscado una cantidad de artistas que, digo, esta gente ha abierto las arcas municipales.
0: Sí, lógicamente sí. Quien quiere algo, como se suele decir, algo le cuesta. Pero de todas maneras, creo que se gestiona bien, en el sentido de que, a pesar que lógicamente hay una apuesta por tener una gran feria, y lo creo que está conseguido, pero tampoco se mira mucho cómo debe de ser la peseta.
1: Vale.
0: Y se le saca, se exprime bien y se le saca lo que hay que sacarle.
1: ¿Cómo lleva el pueblo? ¿Ya en general?
0: Yo el pueblo, yo creo que no soy a quien tienes que preguntar, debes de preguntar a la ciudadanía, porque yo mi impresión...
1: ¿Tú para ti? ¿Para tu adentro?
0: Para mis adentro, yo pienso que bien, todo es mejorable. Haces cosas que luego, por circunstancias de cuatro, porque son cuatro, pues esta mañana nos hemos levantado sabiendo que han, de una replantación que habíamos hecho en la zona de Consolación, han arrancado los árboles y se los han llevado. O sea, ¿a alguien le hará más falta para sombra en su parcela? O no tengo ni idea, pero
1: Si son de tosirianos, oye, pues mira, por lo menos se ha quedado el dinero del pueblo.
0: Hombre, yo me gusta pensar que no son tosirianos, que será alguno que ha pasado por allí ha dicho, ni tosiriano ni gente de la comarca, de muy lejos.
1: Fíjate cómo ha recogido cable, ha dicho, voy a ampliar un poco, no vaya a ser que alguno se ofenda, ¿eh?
0: No, yo, siempre hay, en una población como esta, que somos muchos, siempre hay alguien que rompe esa armonía y ese tipo de cosas.
1: Pero en general... ¿Cómo lleva el pueblo? ¿Tú bien?
0: El pueblo yo creo que bien. Está habiendo inversiones, está habiendo gente que apuesta por implantar su empresa en Torrejón Jiménez. Hay emprendimiento, hay ganas de hacer el polígono. Se le ve otro aire, otra vida distinta como tenía años atrás, y espero que esto sea nada más empezar. Ahí ya te digo, inversiones. Ahora se nos instala en breve una gran fábrica de aceite de Decop, y bueno, pues que va a ser por supuesto la más grande de la comarca, y tenemos pues esperanzas en ese sentido, porque no deja de ser el motor de la economía tosiriana, es el sector primario y concretamente el aceite, nuestro aceite. Y entiendo de que va a ser muy bueno para Torrejón Jiménez, aparte de distintas empresas que en los tres últimos años, pues sumando, tiene 150 puestos de trabajo que no existían hace tres años. Yo creo que va avanzando y nunca los avances son de un día para otro, sino son líneas que se cogen, y espero que esta nos dure mucho y que podamos decir, como ya se puede decir, que el paro ha disminuido, pues que si no desaparezca, que sea sencillamente estructural, y bueno, pues claro, ese 3, 4, 5%, pero no más allá.
1: Podría que el Virgencita es Virgencita, que me quedo como estoy, con la que está cayendo, que me quede como estoy.
0: Sí, no, hombre, pero ahí hay un campo de mejora, porque aún tenemos mucho perro.
1: Muy bien, eso es lo que dices tú, pero eso me lo voy a llevar, que puedes comprobar. Porque desde hace 6 meses está aquí asentada en Torrejón Jiménez una emisora nueva del grupo multimedia jiennense, de esta casa, y 10 Televisión. Y bueno, en esa emisora está llevándola como puede el hombre.
2: Como me dejan.
1: Como te dejan. Nuestro amigo Lorenzo Ruiz. Lorenzo, ¿qué tal? Muy buenas.
2: ¿Qué tal, compañero? Pues en Torrejón Jiménez,
1: bueno,
2: uno de los mejores sitios en los que se puede estar. Llevamos aquí 6 meses. Para mí ha sido una sorpresa. Yo estoy convencido de que hemos tenido una suerte loca, porque nos han recibido tela.
1: Ajá.
2: Tela. O sea, salvo que, alguna concejala que...
1: Que te tiene manía, ¿verdad?
2: Que me tiene manía.
1: Pero eso que dice el alcalde de que tiene el pueblo también, tú como fiscalizador de la actualidad, ¿tú eso lo corrobora o por lo menos lo deja...?
2: Yo, la verdad, que tengo que decir que a mí Torredón Jimeno me ha sorprendido muchísimo.
1: Y tú eres de Jaén, ¿no, Lorenzo?
2: Yo soy de Jaén.
1: ¿Y tú qué te pensabas de qué era Torredón Jimeno y ahora que ya sabes qué es Torredón Jimeno, qué ha cambiado?
2: Torredón Jimeno era, para mí, en aquel... en aquellos
1: habla momentos, claro.
2: Era una ciudad, era un pueblo, para mí era un pueblo dormitorio, era una zona donde varía mucha gente que todos los días se desplazaba a vivir a Jaén.
1: Y sin embargo.
2: Y sin embargo te encuentras con un pueblo en el que se puede vivir perfectamente sin necesidad de salir de él. Aquí puedes encontrar de todo, tienes una gente increíble. Me ha sorprendido algo importante que estando tan cerca, temo que. La riqueza histórica y patrimonial de ciudades como Porcuna o Martos como cabecera, la propia Jaén, muy cerca, ha fagocitado un poco la riqueza monumental histórica de Torredón Jimeno. Es impresionante y lo digo con todas las ganas.
1: Es tu primera feria, ¿eh? Al contrario que el alcalde, es tu primera feria en Torredón Jimeno.
2: Es mi primera feria y la verdad es que increíblemente agradecido, tanto Virginia Olla como yo. No tenemos más que dar gracias porque todos, incluso esa concejala que se lleva regular conmigo, incluso ella. Nos han acogido como tosirianos.
1: Vale.
2: Y ha sido un lujazo.
1: Patente de corso, libertad para intervenir y preguntar a todo lo que quieras aquí a nuestros invitados. Si muy tuvieras bien. Que preguntarle en el contexto de programa de feria al alcalde, ¿qué le preguntaríamos? ¿Qué habría que...?
2: Tú fíjate que yo al alcalde le preguntaría vacaciones ya después de feria, ¿no? Ya te vas a descansar.
1: Deseandico,
2: ya,
1: ¿no?
2: Ya, porque llevan, la verdad es que tanto él como Gloria. Llevan ahí una semanica un poco complicada.
1: ¿Se va de vacaciones después de la feria, alcalde?
0: Pues me cojo un fin de semana amplio, como yo digo.
1: ¿Un fin de semana?
0: Un fin de semana amplio de viernes y lunes.
1: Es lo que hay.
0: Es lo que hay.
1: Bueno, permíteme, alcalde Lorenzo, vamos a presentar a la siguiente invitada. Gloria Hermoso, ¿qué tal?
3: Buenos días, pues bien.
1: Vaya muy nombre, bien. Gloria... Amada de nuestro Señor y hermoso, de
3: la verdad es que
1: de
3: sí,
1: belleza,
3: yo no
1: de...
3: había para pensarlo, pero
1: no,
3: sí.
1: No,
3: sí,
1: pues.
3: Nunca.
1: De nada, Gloria.
3: Gracias.
1: Vale, concejala de festejo y hacienda. O sea, lleva la que organiza, la que tiene que pagarle a los artistas. La que tiene que contratar a los artistas es la misma que suelta la partida.
3: Yo me lo guiso y yo me lo como.
1: ¿Eh?
3: No, hombre, truco no hay.
1: No puede ser de hacienda y de festejo, porque es que no hay control ahí.
3: Pero es cierto que yo empecé siendo la de festejo. Llevo más cosas, llevo también comunicación.
1: Vale.
3: He llevado asociaciones hasta hace dos días. Y bueno, hemos tenido una reestructuración en el equipo de gobierno, porque ha salido un compañero y ha cogido el cargo una compañera. Y entonces, bueno, a la hora de reestructurar la área, yo me he quedado con hacienda también.
1: Vale.
3: Entonces eso ha sido muy reciente.
1: Circunstancial.
3: Ven. Efectivamente.
1: Bueno, cuéntame, la feria, ¿qué has preparado? Porque esta sí la has preparado tú, ¿no?
3: Sí, yo llevo aquí... preparándola tres años desde que llevo en el cargo. Bueno, a ver, la feria siempre, desde que este equipo de gobierno llegó al mandato, tenía claro que a la gente había que escucharla, porque para tomar decisiones tienes que saber qué pide la gente, qué quiere, qué necesita la gente. Entonces nos dedicamos a eso, a escuchar a la gente, y nos dimos cuenta, detectamos que había gente que no encontraba su espacio en la feria, porque pues no tenía un sitio donde escuchar música que a ellos les gustara.
1: Por ejemplo,
3: la gente que ya rozaba la tercera edad. Nos decían siempre, no tenemos sitio para ir, no tenemos un espacio donde disfrutar a nuestra manera, como a nosotros nos gusta, que es sentado cenando mientras escuchamos esas actuaciones musicales. Pues lo primero que decidimos cuando llegamos fue crear dos espacios distintos en la feria, una caseta municipal destinada a jóvenes y una caseta de mayores destinada a personas mayores.
1: Fíjate que la municipal está ahí y la de mayores está aquí detrás.
3: Claro.
1: Estamos aquí en el medio de todo.
3: Están las dos casetas, están en el recinto ferial. Otra de las decisiones que tomamos, pues también acondicionar un espacio que estuviese en pleno recinto ferial para los jóvenes. para esos jóvenes que su manera de divertirse es, nos guste o no, es bebiendo botellón, haciendo botellón. ¿Qué ocurre? Que anteriormente pues estaban en plena calle, los aledaños de la feria, cruzando carretera.
1: Ahora lo tenía rejuntadito.
3: Los tenemos aquí a todos concentrados en un espacio donde hay seguridad privada, donde todo se planifica por parte de la empresa que lo gestiona a la perfección, donde se ha demostrado que los jóvenes están seguros.
1: Pero respondieron, porque hay ayuntamientos que dicen, yo quiero hacer eso que vosotros habéis hecho, quiero juntar a los jóvenes en un sitio para, no para controlarlos, pero sí por lo menos para saber que están ahí, que no están despertigados por... Y no funciona porque luego los jóvenes hacen lo que le da la gana o no le gusta lo que le ha planteado. O sea, aquí sí habéis conseguido reconcentrarlo.
3: Sí, sí, totalmente.
0: Pero, y perdona, sobre todo porque le has dado lo que quieren. Eso no funciona cuando te quedas a medio camino o cuando realmente no sabes captar lo que están pidiendo. Yo creo que se escuchó, se le ha dado lo que pedían y es como hacer un traje a la medida.
1: Claro.
0: Si se lo hace a la medida de los jóvenes, pues los jóvenes responden.
1: Sí, el mejor verbo es escuchar. Cuando escucha, aprendes. Vale. Entonces, eso lo habéis conseguido, ¿no, Gloria?
3: Sí.
1: Y también para los mayores, para los de casi la tercera edad, que me ha gustado la expresión, casi los de la tercera edad, habéis puesto en funcionamiento la caseta.
3: La caseta de mayores, donde tenemos actuaciones musicales, pues, una para cada día. En algunos días tenemos hasta dos actuaciones musicales, pues, con música adaptada a la gente, pues, que busca otro tipo de ambiente distinto al de la caseta municipal de siempre. Ajá. Que es más destinada, pues, a jóvenes.
1: Ajá.
3: Y luego, pues, actividades organizadas en esta caseta, aparte de lo que son las actuaciones musicales, actividades que el Centro de Participación Activa, en este caso, nos ha propuesto este año para esa caseta de mayores, que son el alma. El Centro de Participación Activa es el alma de la tercera edad.
1: Sí.
3: En Torredón Jimeno y sobre todo, pues, su director, Juan Carlos Higuera, que llegó para revolucionar el CPA de Torredón Jimeno, nos revolucionó a las personas mayores, pero que sí que es verdad que se ha conseguido que se sientan protagonistas y partícipes de la feria y de nuestro pueblo, que es lo importante. Hemos tenido concurso de petanca, tenemos concurso de cucaña, tenemos olimpiada para toda la familia con abuelos y nietos, masterclass de gimnasia, masterclass de platos típicos veraniegos. Bueno, una serie de actividades en las que ellos, pues, participan.
1: En la
3: caseta de los mayores.
1: ¿Cucaña?
3: Cucaña.
1: ¿Pero cuál? ¿La del palo con grasa y jamón arriba?
3: Grasa y jamón no.
1: te lo podrás
3: contar, Juan Carlos.
1: muy buena, ¿qué tal? Encantado. Ese eres el director del Centro de Participación Activa, que yo a mí me gusta llamarle hogar de jubilado, que tú digas que no. Pues sí. es que para mí es muy entrañable el hogar. Sí. De las personas que se jubilan y se van a un sitio a divertirse. Por ejemplo, hacer una cucaña. Pero de cucaña con grasa y jamón en la punta, Juan Carlos Higueras, ¿qué tal? Muy buenas, ¿sí?
4: Muy buenas. No, ni ¿no? muchísimo menos. Primero quiero agradeceros el que nos deis la oportunidad al Centro de Participación Activa. Y yo, como director, en representación de los 3.170 socios que tenemos.
1: ¿3.170 socios?
4: Sí,
1: del Centro de Participación Activa, que sí. ¿Qué les dais?
4: Bueno, le hacemos una propuesta interesante, atractiva, para que el tiempo que tienen los mayores después de jubilarse, pues lo ocupen de la mejor manera posible.
1: No, yo creo que no.
5: Tú fíjate que cuando él llega y hace su propuesta,
1: sí,
5: a los mayores se formaban colas para sacarse el carnet del CPA.
1: O sea,
5: se formaban
1: ir,
5: colas en la calle.
1: Antes, o sea, de ir a la seguridad social a decir,
5: esto es,
1: vengo a por mi pensión, primero van al CPA a inscribirse, a ver.
5: Es más, yo me voy a hacer socio sin haber pasado por la seguridad social. Sí, sí, te lo digo de verdad, o sea, es increíble.
1: Pero
5: hicimos allí.
1: ¿Ha sido toda la vida Dios, Juan Carlos, o es desde que estás tú ahí liado?
4: Bueno, el centro lleva funcionando más de 40 años.
1: Uh-huh.
4: Y yo llevo aquí exclusivamente 3 años y pico. Yo creo que desde que está el nuevo equipo de dirección, no solo yo, nuevo equipo.
1: O sea,
4: de...
1: No solo yo.
4: Ciertamente le hemos dado otro aire al centro, un aire mucho más abierto, uh-huh, mucho más participativo. Un aire que no tenía el centro. Hemos hecho una gestión muy interesante con el tema del servicio de comedor. Estamos llegando a 200 personas diariamente, personas que tienen un grado de dependencia de segundo grado y demás, y estamos llegando a su domicilio con comida, con un menú muy saludable, muy mediterráneo, y yo creo que eso, añadido a la propuesta de talleres, a la propuesta de actividades, hemos creado un club de senderismo precioso, hemos creado un club de petanca en colaboración con el ayuntamiento, magnífico. Este fin de semana pasado hubo el torneo de feria de petanca y vino gente de Toledo, vino gente de Montoro, vino gente de muchísimos sitios a participar con nuestro club de petanca.
1: Te digo lo mismo que le he dicho a la caseta de la gente joven, ¿no? O sea, hay sitios, lugares donde no funciona, donde no consigue, y hay CPAs de muchos pueblos, yo te lo puedo dar fe de ello, que no funcionan, que no van, las personas mayores no van, a pesar de darle muchas ventajas. ¿Por qué no van? Por no lo sé, el secreto lo tenéis vosotros aquí, el secreto.
4: Bueno, yo creo que el secreto es, como decía Picasso, ¿no? La inspiración te tiene que coger trabajando, te tiene que estar trabajando permanentemente. Nosotros trabajamos por y para los mayores.
1: Y desde que Gloria dijo, una caseta para mis mayores, ¿qué tal?
4: Hombre, a nosotros de verdad que nos vino fenomenal, porque era una reivindicación de las personas mayores desde hacía tiempo. Esta caseta hace muchos años estuvo también funcionando, una caseta tipo mayores, pero no con la centralidad que tiene esta. Es una caseta que a nosotros nos ha dado la vida, nos ha dado la vida porque tenemos una propuesta de actividades, pero además tenemos una propuesta gastronómica. Ellos nos facilitan una propuesta magnífica de actuaciones y demás, y yo creo que los mayores están contentos en términos generales.
1: Ha habido casos de noches de feria que los mayores han dicho, cariño, esto se me queda corto, vámonos aquí enfrente a la caseta de la juventud y seguimos reenganchamos.
4: Alguno habrá habido que
1: se han colado que al otro
4: de
1: lado,
4: aquí ha tirado hacia la de arriba y ha terminado a las 6 de la mañana. No creas que la actividad y la vitalidad de las personas mayores...
1: Es que claro, lo estoy pensando y yo creo que es al revés, que es jóvenes que terminan de allí y dicen vámonos a la de los mayores.
4: Sí, yo te puedo asegurar que algunos mayores, yo ya cuando estamos allí en el centro, tenemos fiestas, celebración de Navidad, esto, le digo, por favor, no tenéis casa, vámonos, ¿no? Entonces, ciertamente es un grupo social muy interesante y al que hay que prestarle mucha atención porque es un bloque importante, claro, dentro de la sociedad de Torredonjimeno.
1: Muy bien, Ana Belén Lara, ¿qué tal? Muy buenas tardes.
6: Muy buenas.
1: Encantado de saludarte. ¿Tú eres la que te llevas mal con mi compañero?
6: Sí.
5: Llevamos fatal.
1: No muy soportáis, ¿no?
6: Muy mal. Ahora, llevamos muy bien, muy bien.
1: Que la gente entienda que estamos hablando irónicamente.
6: Me gusta que nos picamos el uno al otro.
1: Vale. ¿Tu misión en la feria? La seguridad, lógicamente, mantener todo en orden, el apartado de igualdad y mujer, que también en épocas donde la gente se madre un poco, hay que tener muy claro el tema de la violencia de género, ni un paso atrás ante ese hecho. Y bueno, pues supongo que también tendrás tu buena cuota de participación en esta feria, ¿no, Ana?
6: Pues sí, pues llevamos desde Deporte, llevamos ya todo el mes. Uh-huh. Todo el mes de junio llevamos con un torneo de veteranos, con un torneo de petanca, el torneo de 24 horas. Y bueno, y seguimos en la feria también con el torneo de peonza y el torneo de tiras chinas.
1: Ajá.
6: Entre otras cosas, son deportes.
1: Es un deporte.
6: Eso en deportes.
1: El de peonza y el de tirachina.
6: Sí, sí.
1: Sí, sí.
6: Ese es el que nos queda todavía.
1: Y el de la petanca también.
6: El de la petanca lo tuvimos el fin de semana pasado. Pero hemos tenido las 24 horas y decimos, llevamos un mes muy deportivo.
1: Ajá. Mira, ahora que tengo yo aquí a tres municipios, porque soy los tres, y dos personas ajenas a vosotros, vamos a cambiar opiniones, ¿no? La feria, desde que estéis vosotros aquí, la feria de Torredonjimeno, ¿qué ha cambiado? ¿Cómo ha mejorado?
0: Mayor posibilidad de opciones de ocio, o sea, que cada uno elige lo que en cada momento le apetece. Eso de caseta de mayores parece que está cerrada, acotada para todos los jubilados y el resto no puede ir. Es una caseta abierta y donde en un momento determinado te puedes encontrar a chiquillería o te puedes encontrar a gente, iba a decir como yo, pero yo ya es que tengo... Soy jubilado, o sea que no vale. Yo te puedo encontrar a Gloria. Y, depende del momento. Yo creo que tienes para adaptarlo a tu estado de ánimo o lo que te apetece en cada día. ¿Quieres algo más tranquilo donde puedas realmente charlar con los amigos o con los familiares, pues tienes una caseta donde te sientas, te sirven la copa en la mesa y puedes estar manteniendo una charla distendida, relajada, a gusto. ¿Qué te apetece estar dando saltos y bajar la cena? Pues dice, bueno, pues entonces me voy a la caseta de arriba. Claro. Que dice, oye, que yo me apetece montar a mis nietos en los cacharricos, pues te los lleva a los cacharricos y los monta. O sea, es un abanico, en ningún caso hay ninguna cerrada. Yo siempre digo que yo voy a las tres. Lógicamente me encuentro normalmente más cómodo en la de mayores, pero subo a la otra e incluso entro al botellón a dar una vuelta.
1: Incluso, dice, incluso voy a
0: decir, no es la música que más me gusta, ni tengo yo el físico para mantener el estado de movimiento que tiene la gente realmente joven, pero que darme mi vuelta, saludar a la gente. Yo creo que lo bueno de esta feria es que tienes para todo.
1: Gloria, ¿tú qué opinión tienes desde que está aquí nuestro equipo de gobierno en esta feria? La hemos hecho no sé qué.
3: Hombre, hemos hecho muchos cambios con respecto a lo que había. Lo primero, pues bueno, implantar esas dos casetas, tres en este caso, aunque una no sea municipal. Pero son tres espacios distintos, como te comentaba antes. Hemos hecho una programación muy participativa para gente de todas las edades. Queríamos que esa programación pues tuviese actividades de diferente estilo, que hubiese actividades deportivas, actividades culturales, actividades festivas, actividades musicales, propuestas gastronómicas, y que fuesen destinadas a niños, jóvenes y mayores. Mm. En definitiva, pues que todo el mundo pudiera sentirse partícipe de la feria, que todo el mundo pudiese sentirse protagonista y que todo el mundo pudiera disfrutar de la feria pues a su manera. Yeah. Hemos dado más actividades, hemos propuesto muchas más actividades. Y luego pues hemos cambiado diferentes cuestiones que a nosotros pues eso no es normal, parecía, ¿no?
1: Claro.
3: Llega un equipo de gobierno nuevo y entiende, pues bueno, yo voy a dejar aquí vamos a dejar nuestra impronta aquí, porque es nuestra manera de entenderlo, nuestra manera de entender la feria. Y sobre todo lo que hemos hecho ha sido desde el cariño y pensando que es lo mejor para nuestro pueblo.
1: ¿Y creéis que la gente lo ha aceptado estos
3: cambios?
1: Sí,
3: claro. Por ejemplo, la feria de día. La cambiamos de ubicación también el primer año que llegamos aquí. La feria de día estaba ubicada en Las Quebras, que está en un barrio pues en la otra punta. Decidimos traerla a lo que era el recinto ferial. En un principio pensamos que el paseo de la estación era una buena opción, pero mira, este año hemos vuelto a analizar la situación y hemos decidido pues traerla a esta caseta de mayores. Aparte de lo que va a ser la feria de noche aquí, vamos a poder vivir también una feria de día en una instalación municipal con actuaciones de día. Otro tipo de ambiente diferente también, pero eso fue un cambio. Otro cambio que le dimos a la feria, pues establecimos una gran cabalgata inaugural, como tienen otros muchos municipios. Anoche fue un espectáculo ver esa cabalgata inaugural por las calles de nuestro pueblo, lo que disfrutaron los niños, los padres, los abuelos. O sea, la cara de ilusión a la gente, hay que sorprenderla. Tú no le puedes dar siempre lo mismo. Tienes que sorprender, tienes que innovar. Vale. Tienes que ofrecer cosas nuevas. La portada también la cambiamos, volvimos a recuperar esa portada de entrada a nuestro parque con esas columnas de piedra que hicieron nuestros paisanos, nuestros tosidianos. La hemos vuelto, bueno, pues la hemos redecorado. Y hay otra de las grandes novedades, el libro de feria. Que
1: de
3: también
1: verdad,
3: lo. Claro, cuando llegamos hace 3 años dijimos que por qué Torredón Jimeno no podía tener ese libro de feria como tenían otros municipios, que aparte de tener lo que es la programación de las actividades, pues tuviese diferentes artículos escritos por articulistas de nuestro municipio, hablando de diferentes temas deportivos, culturales, de patrimonio, pero todo en torno a la feria y en torno a Torredón Jimeno.
1: Muy bien.
3: Un documento que yo diría que es una joya para guardar cada uno en su casa como un tesoro, porque es la historia, el pasado y el presente de Torredón Jimeno. Luego, ¿qué más te puedo contar? Pues apuestas por actuaciones musicales diferentes a lo que había.
1: ¿Viene siempre así?
3: Viene siempre así.
1: Álvaro García, y también vienen a cantar Los Diablos.
3: Los Diablos, a la caseta de mayores esta noche, hoy, en la caseta de mayores.
1: Juan Carlos.
7: En esta zona no estamos muy acostumbrados a las grandes orquestas espectáculo del norte, de la zona de Galicia, del norte de Castilla-León. Este año tenemos, o han conseguido que venga, la segunda mejor orquesta espectáculo de España, que es la Orquesta Vulcano. En el escenario, 19 artistas y casi 30 en producción. Cuatro trailers, escenario de dos plantas. Eso va a ser espectacular. Yo la conocí, esa orquesta, en el Levante, que por allí sí van mucho, pero aquí no habían venido nunca. Nosotros somos más de orquesta de verbena. Ese tipo de orquesta, ese va a ser uno de los grandes, creo, uno de los grandes espectáculos que va a dar Torre Don Jimeno, y ha sido un gran acierto, ¿eh?
3: Claro, la orquesta, pues, toca un tema de todos los estilos y es un gran espectáculo, pero es que además esta orquesta, como bien dice Lorenzo, es que tiene la música en directo, son dos plantas de escenario, un espectáculo que de verdad nadie se puede perder, no se imagina la gente lo que vamos a traer a Torre.
7: En tres horas, nos comentaba que estuvimos entrevistándolo ayer o antes de ayer, en tres horas cambian de vestuario completamente todos los miembros del escenario, 19 personas, 36 veces.
1: ¡Joder! Claro, eso.
7: El espectáculo tiene que ser el backstage.
1: Entrada gratuita, ¿no? Además.
3: Entrada gratuita.
1: O sea, todo a base de.
3: A ver, dentro de nuestras posibilidades, porque como bien te ha dicho el alcalde, no se nos puede ir la cabeza, como se suele decir. Dentro de los recursos que tenemos, que son limitados en el ayuntamiento, pues intentamos tocar música de todos los estilos. Combinar conciertos de artistas del momento. Con conciertos de artistas, pues, clásicos de toda la vida, como puede ser Siempre Así, que son canciones que todos conocemos. En el caso de Álvaro García, pues un artista mucho más reciente, un artista emergente. Y luego, pues, conciertos de grandes orquestas, como es el caso de la Vulcano y el caso de la Mundial, que también está por aquí esta noche, que ya la conocemos. Es una gran orquesta y sabemos que nos va a dar un espectáculo. Un DJ del panorama, de los mejores del panorama nacional, que es Luigi López. Y luego, pues, también grupos de versiones o tributo. En este caso, en este año no tenemos tributo, pero sí tenemos, vale, un gran grupo de versiones.
1: Y, bueno, Ana, no te he preguntado tu opinión de la feria. Ana Belén.
6: Pues yo creo que, bueno, esto ha explicado también Gloria, sí, que es claro. No se puede decir nada más, porque ha dicho todos los cambios que hemos hecho. Así que yo creo que lo único que hemos hecho es concentrar la feria en la zona, en el Barrio Alto. Y creo que la gente está contenta.
1: Sí, sí, Lorenzo.
7: Transporte público. Ajá. Para la feria. Es gratuito. Que nadie coja el coche.
1: Vale.
7: Que hayan puesto un transporte público constantemente yendo y viniendo, gratuito, para que podamos disfrutar de la feria sin necesidad, como decíamos el otro día, sin necesidad de que te multen.
6: Es que no es necesario.
7: Que no es necesario.
1: Vale, y alcalde, y a San Pedro, ¿qué le hacemos?
8: Hombre, de San Pedro, tenemos la fiesta el día de San Pedro a las 12, donde la corporación, quien quiera de la corporación, asiste ahí. Es en torno a San Pedro. La feria no tiene, o sea, no existiría si no fuera que se creó en torno a San Pedro.
1: Claro.
8: O sea, que es fundamental.
1: Es que estamos todos aquí hablando de la orquesta Vulcano y tal, y no nos hemos acordado de San Pedro, que además es el que tiene las llaves para entrar.
7: Bueno, yo quería
8: puntualizar dos cosas. El libro de feria lo hemos recuperado, porque el libro de feria tiene tanta tradición y tantos años haciéndose en Torre Don Jimeno, pero en un momento determinado,
1: ¿quién lo dejó perder?
8: Se perdió, y,
1: se
8: lo
1: perdió.
8: Y lo hemos recuperado, pero el libro de feria siempre ha existido. No te digo quién lo dejó perder, pero se dejó perder por distintas circunstancias que no vienen al caso. Y otra cosa muy importante que sí implantamos nosotros, de hoy venimos, que cada año la iluminación, que es el pistoletazo de salida de la feria, lo hace un colectivo. Este año concretamente lo han hecho estudiantes de sexto de todos nuestros colegios, el concertado y los seis públicos que tenemos. Y yo creo que darle ese protagonismo, que en la feria, por supuesto, y nadie discute que son los protagonistas, para el buen futuro, para tener esperanza en el futuro de este colectivo, de esta comunidad que es Torre Don Jimeno. Entonces, darle su sitio, que tomen la palabra y que ellos sean los que den inicio a la feria, creo que es magnífico, y me siento muy orgulloso que el equipo de gobierno tomáramos la decisión de que fueran este año los jóvenes.
0: y os aseguro, si tenéis oportunidad de ver las palabras que uno de los siete nos dirigió a todos los tosirianos, la verdad es que me sentí muy orgulloso de tener esta. Y además ese sexto, que es el último año, yo creo que ya el año que viene están en el instituto y ya pasan a ser adolescentes.
1: Tenías que haberte ido a bachillerato. Es que los de sexto, este año, el año que viene, no votan.
0: No, pero nos dan seguridad en el futuro.
1: Sí, está sembrando a largo plazo.
0: Hay que sembrar a largo plazo. Vamos, voten a quien voten.
1: Bueno, familia, nos tenemos que ir. Muy a gustico aquí con vosotros. Algunas palabricas así para terminar este programa dedicado a este magnífico pueblo, a este encantador pueblo que es Torredón Jimeno. Tú no te lances todavía, que te voy a dejar para el último. Venga.
7: Yo lo único que puedo decir en esta primera feria mía y de Virginia Olla aquí en Torredón Jimeno es que abrigáis mucho. Es gente que te arropa y te abriga muy bien. Mi concejala favorita, mi otra concejala favorita, digamos lo que digamos, eso se lo dirá a todas, sí.
9: Lo sé.
7: O sea, básicamente lo sabe.
9: Lo sé.
7: Lo sabe. Entonces, encantado de estar en este pueblo y que me dure mucho.
1: Un pueblo que abriga. Juan Carlos.
4: Bueno, yo lo que quiero es animar a todos los mayores a participar en esta propuesta que nos hace el excelentísimo ayuntamiento. Es una propuesta muy grata para nosotros, muy interesante. Y también acordarme de aquellas personas que mayores que por circunstancias personales de incapacidad o de discapacidad no pueden asistir a esta feria, pero que vosotros los medios de comunicación se la vais a acercar y seguro que van a tener ese regusto festivo que me parece tan interesante.
1: ¿Alguno hit parade de los diablos que te sepa? ¿Alguno de los grandes éxitos? Saca el Wichicheli, ese no es.
4: Ese ya pasó.
1: ¿Alguno de los diablos cuál era? ¿Sabe alguno? Un rayo de sol. Vale, vételo practicando. Por cierto, será la primera vez que tú eres más joven que los diablos.
4: Sí. Sí.
7: No, 78 años tiene ya el
4: líder de los.
1: Con diferencia, perdón, sí. Dime.
3: Desde que llegamos al cargo estábamos planteando no traer los diablos y ya hemos dicho, vamos a traerlos ya, vaya que el año que viene ya no esté alguno y ya no podamos tener la oportunidad, ¿sabes?
1: Sean de verdad, literalmente diablos ya. Eso, en el infierno, decir, hayan pasado
3: bueno,
1: otra vida.
3: Hombre, en el infierno no es cielo, pero ¿qué digo?
1: Vaya. Oye, que no. Cuidado, yo no descarto ir, pedir para mí el infierno. Ana.
6: Bueno, yo lo único que quiero es que nuestros vecinos o todos los que vengan de fuera, que disfruten de la feria, pero siempre con mucho respeto y responsabilidad. Yo es lo que único pido.
1: Magnífico.
3: Bueno, pues yo quiero invitar a todos los tosirianos y tosirianas a pasar por el ferial, a disfrutar de la manera que quieran, porque como hemos dicho antes, formas de divertirse en esta feria hay para todos. Que tenemos actividades y programación para niños mayores y jóvenes de todos los estilos, para todos los gustos, una buena gastronomía. A todos los que van a venir de fuera, pues recordar que los tosirianos somos muy hospitalarios, como bien ha dicho mi amigo Lorenzo, que es mi reportero favorito. Aquí abrigamos mucho. Eso se lo digo a todos, efectivamente. Pero bueno, ya fuera bromas, que nada, que disfrutéis de la feria de San Pedro de Torredón Jimeno, que tenemos, como te decía, una programación para todos y que tenemos una gran gastronomía, grandes actividades, grandes actuaciones musicales, que se disfrute, como siempre decimos, con responsabilidad y respeto, que es lo más importante, y que feliz feria para todos.
1: Alcalde, a eso te pasa por buscar concejalas de comunicación que comunican también, que ahora te dejan a ti que dices, ¿y ahora qué digo yo?
0: Siempre de Torredón Jimeno y de su feria, siempre hay cosas que decir. Yo lo único que digo es que están viniendo a su casa, que tienen la fortuna de estar en el mejor sitio donde se puede estar, que es Torredón Jimeno, que es la mejor feria y que somos la mejor gente para recibir. O sea, lo que estoy seguro que se sentirán como en su propia casa. Animo a que vengan a feria, tosirianos, foráneos, de toda la comarca. De toda la comarca y de todo el que tenga bien pasarse por aquí.
1: Lo ha dicho don Enrique Castro, alcalde de Torredón Jimeno. Amigos, venid y disfrutar. Es viernes, es fin de semana, es feria en Torredón Jimeno, en la feria de San Pedro. A divertirse todo el que pueda. que estos son dos días. Gracias a todos. Hasta luego, Dios.
9: Hasta luego. Buena gente en Torre Don Jimeno. Propuesta de este viernes. Vamos a ir dejando ya el relevo en la radio. Regresa la información provincial a las 13:47, 13:15, mediodía en la provincia de Jaén.
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6: Buenas tardes, saludos ahora desde el grupo de emisoras de Multimedia Gienense. La catástrofe en Venezuela sigue provocando muestras de solidaridad en la provincia. Cada vez son más los colectivos que muestran su apoyo a la causa, como Cáritas Jaén, que ha abierto sus líneas para hacer llegar la ayuda hasta este país. Por lo demás, la Confederación de Empresarios de la provincia reclama más apoyo para las pymes y para el proyecto concreto del CETEDEX en Jaén. Es una de las conclusiones del balance del primer semestre del año que ha realizado la patronal en las últimas horas. Enseguida vamos a ampliar estos y otros asuntos. Antes conocemos, como siempre, la previsión del tiempo para las próximas horas. Javier Andrés, buenas tardes.
7: Buenas tardes. Hoy en la provincia de Jaén las temperaturas suben. Tendremos un fin de semana con ascenso térmico, con máximas mañana de 37 en Andújar y Linares, 36 en Jaén y Villacarrillo, 35 en Cazorla y Úbeda y 33 en Alcalá la Real. Las temperaturas diurnas alcanzarán una máxima de 38 grados el domingo en Villacarrillo y Jaén. Esta tarde y mañana tendremos cielo poco nuboso soleado, aunque mañana por la tarde en la sierra se formarán nubes de evolución sin descartar tormentas ocasionales. El viento esta tarde será del oeste flojo. Es una información de AM.
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6: Se siguen sumando iniciativas de apoyo desde la provincia ante la catástrofe en Venezuela. Cáritas Jaén informa de una campaña de emergencia para responder a las necesidades que se plantean. Por tanto, se abre una iniciativa para recaudar fondos y poder así canalizar la solidaridad de los jienenses a través de las líneas habituales de esta ONG. Isabel Plaza es la responsable de cooperación.
9: Las edificaciones colapsadas, familias desplazadas y comunidades enteras buscando refugio en las calles de Venezuela nos recuerdan, una vez más, la fragilidad de la vida humana y la urgencia de la solidaridad fraterna. Desde Cáritas Diocesana de Jaén nos sumamos a la campaña de emergencia activada por Cáritas Española para canalizar la solidaridad de los jienenses. Pueden hacerse donaciones a través de la página web de Cáritas, caritasjaen.es, en los números de cuenta de Cáritas y en el Bizum 00242.
6: Y el Ayuntamiento de Jaén va a mantener las banderas de los edificios municipales a media hasta durante tres días, hasta el 28 de junio, como muestra de duelo y solidaridad con el pueblo venezolano y con la comunidad venezolana que reside en la capital. La fachada del Ayuntamiento se va a iluminar esta noche con los colores de la bandera de este país, el amarillo, el azul y el rojo, como gesto de apoyo a los más de 400 ciudadanos venezolanos que residen en Jaén. Por otro lado, con la llegada del verano, la Confederación de Empresarios de Jaén hace balance del primer semestre del año. El presidente Bartolomé González ha destacado el dinamismo del sector empresarial en este periodo y ha reclamado el apoyo para pymes y para el proyecto del CTDEX. En la reunión celebrada en la sede de la patronal se han evaluado los resultados de la primera mitad del año y González ha puesto en valor la labor de la CEG para acompañar, dice, a las empresas de la provincia en su día a día.
10: Hemos además cumplido el objetivo que teníamos marcado de acompañar a las empresas de la provincia en su día a día, facilitándoles esa modernización que están teniendo y sus niveles también de crecimiento y, por supuesto, de competitividad. En cuanto al respaldo de la base asociativa, algo importante para nosotros, se han incorporado empresas de distintos tamaños, de diferentes territorios y sectores, como por ejemplo el Grupo Millán, Grupo MLC o la Urujera San Miguel Alcarje, así como la citada Asociación de Autónomos.
6: El Ayuntamiento de Úbeda cuenta con la resolución favorable por parte del Ministerio de Desarrollo Territorial, por la que esta ciudad va a recibir más de 3 millones de euros del Gobierno de España y así paliar los daños provocados en infraestructuras debido al tren de borrascas del pasado mes de febrero. Se trata del paquete de ayudas anunciado por el gobierno y dotado con 2.000 millones de euros a nivel global. Es una cantidad que, según el portavoz municipal Francisco Javier Lozano, contrasta con los 240.000 euros que aporta la Junta en su línea de ayudas.
11: Y las comparaciones son odiosas, pero hay que hacerlas. En este sentido, trasladarle a los ciudadanos que de la Junta de Andalucía, de una solicitud de 270.000 euros, el Ayuntamiento de Úbeda, nuestra ciudad, se va a beneficiar en 240.000 euros. 3 millones frente a 240.000 euros. Como podrán comprobar, las respuestas no son las mismas, aunque, por supuesto, nosotros agradecidos por todos los recursos que vengan.
6: Y el Grupo Popular de la Diputación de Jaén llevará al próximo pleno una moción para reclamar la puesta en marcha de un ente único provincial de gestión de los parques de bomberos y exigir soluciones a las deficiencias que aseguran los populares vienen padeciendo estos servicios esenciales en distintos puntos de la provincia. Lo ha anunciado así el portavoz popular Luis Mariano Camacho, quien asegura que las carencias denunciadas durante los últimos meses han sido corroboradas por la Inspección de Trabajo.
12: Hemos dicho que falta personal, hemos dicho que no tienen los aparatos necesarios para prestar el servicio de bomberos, que no se forman, que tú no puedes contratar a un bombero, darle dos semanas un curso y decir que entre a una casa que está ardiendo a salvar a un ciudadano. Y venimos diciéndole que los medios que con los que tienen son insuficientes. Esperemos que no haya una desgracia para que nos den la razón de una vez por todas o que pase como en el pleno pasado, ¿no?, cuando defendimos las mociones de la residencia Santa Teresa de López Barneo, que al final salieron muy enfadados con nosotros porque pusimos los puntos sobre las ies. Y la verdad, en esta ocasión no la dijimos nosotros, que siempre la decimos, sino que fueron los propios trabajadores los que dijeron esa situación.
6: También en la página política, el parlamentario andaluz de Vox, el ubetense Benito Morillo, niega acuerdo con el Partido Popular Andaluz de cara a la investidura del presidente de la Junta, Juan Manuel Moreno, que será el lunes y martes próximos. Morillo dice que votarán no.
13: Ahora parece que le entra un poco más deprisa porque hemos estado esperando la llamada del señor Moreno Bonilla durante mucho tiempo. Ahora le entra la prisa. Pero bueno, al día de hoy ya confirmamos que no, a día de hoy, insisto, no hay acuerdo de investidura. El lunes se va a encontrar con un no de Vox y, por supuesto, el no de toda la Cámara, según han manifestado todos los grupos parlamentarios. El martes se va a repetir ese no y sigo diciendo, a día de hoy no hay acuerdo, aunque sí hay buena disposición.
6: Y el PSOE ha impulsado la proposición de ley para mejorar el programa de cribado neonatal del Sistema Nacional de Salud. Es una proposición de ley que ha salido adelante en la Comisión de Sanidad y que atiende reivindicaciones formuladas por la sociedad civil, en concreto a través de una iniciativa legislativa popular presentada por la Asociación Jienense Más Visibles. Ana Cobo es diputada del PSOE por Jaén.
14: Con esta nueva ley vamos a dar mayor agilidad a la incorporación y revisión de las pruebas del talón y vamos a incrementar el número de pruebas y de patologías que se pueden detectar. Este texto garantizará una mayor cohesión y equidad en los cribados neonatales en toda España, asegurando la igualdad territorial, la formación de los profesionales y la efectividad clínica. Es fruto del compromiso del Partido Socialista y del Gobierno de España con la mejora de la sanidad pública, con el refuerzo de la cartera de servicios y con el aumento de los derechos del paciente, para que estos se respeten independientemente de la comunidad autónoma donde resida.
6: La plataforma Campiña Norte contra las megaplantas solares denuncia el retraso por parte de la Junta de Andalucía para aprobar el plan especial urbanístico de Lopera. María Antón.
15: Tras las últimas movilizaciones hemos hablado con Rafa Alcalá como portavoz de la plataforma Campiña Norte contra las megaplantas solares para conocer cuáles son las últimas respuestas por parte de las administraciones. Este colectivo lleva trabajando en un plan urbanístico durante 2 años que se ha presentado a la Junta y esperan su aprobación, aunque con retraso. Desde la plataforma recuerdan que el plan especial urbanístico regula y delimita qué empresas llegan a Lopera teniendo en cuenta las leyes de las administraciones estatales. Rafael Alcalá es el portavoz de esta plataforma.
16: Y qué casualidad que en junio de 2026 la Junta de Andalucía acepta el siguiente paso del plan especial y qué casualidad que se cumplen los plazos por los que se deben otorgar las licencias a las empresas promotoras. Pues son tantas casualidades que, bueno, porque que te hacen sospechar, y además te da la sensación que incluso como una especie de una presunta venganza contra los agricultores de Lopera por haberse manifestado, por haber solicitado sus derechos.
15: Por el momento, desde la plataforma no descarta realizar alguna acción más, dependiendo de las decisiones que tome el ayuntamiento.
6: El delegado de turismo ha mantenido un encuentro de trabajo con el alcalde de Cazorla para continuar coordinando labores destinadas a la inspección de viviendas turísticas en esta localidad de María José Bayona.
17: En la ronda de reuniones que se está realizando con diferentes ayuntamientos de la provincia para informar sobre las novedades en la normativa de las viviendas de uso turístico y buscando la colaboración en la lucha contra los alojamientos clandestinos, ha sido el turno de Cazorla. Y en este contexto se ha planteado la competencia desleal y la calidad de los servicios turísticos, como ha indicado el delegado de turismo, José Ayala.
18: La nueva ley de turismo que va a salir y también pues, de la regulación de las viviendas de uso turístico, las posibilidades que tienen los ayuntamientos de poder regularlas de una forma u otra. Y especialmente también les informamos y nos ponemos a disposición de los ayuntamientos en el tema de la lucha contra los establecimientos o los alquileres clandestinos.
17: Para ello lleva funcionando 2 años el buzón de la clandestinidad de Jaén. El nuevo marco legal hace responsable de la comercialización de establecimientos clandestinos tanto a portales de oferta como a comercializadores, gestores y propietarios.
6: El verano cultural de Alcalá la Real volverá a llenarse de música, teatro, circo, flamenco, exposiciones con la celebración de una nueva edición de los festivales de agosto. Ana Bermúdez.
19: Alcalá la Real volverá a convertir sus calles y espacios más emblemáticos en un gran escenario al aire libre. Durante 2 semanas, vecinos y visitantes podrán disfrutar de una programación variada que combinará música, teatro, circo, flamenco, danza, literatura y exposiciones, consolidando esta cita como uno de los grandes referentes culturales del verano en la comarca. Marino Aguilera.
20: Los festivales tienen ya muy marcada esa tendencia de mezclar el talento autóctono con la presencia de artistas nacionales, mezclamos lo alcalaíno con lo foráneo.
6: Y el castillo de Villardompardo acogerá este fin de semana una serie de actividades solidarias en beneficio de la Asociación de Enfermedades Raras Más Visibles. Cuéntanos, Virginia Olla.
0: Cine al aire libre, una exposición de pintura y música en directo se unen para apoyar a la Asociación Jienense Más Visibles y contribuir a la investigación de las enfermedades raras. Será en el castillo de Villardompardo, donde desde este viernes comienza una programación cultural con la proyección del documental La Vida en una Gota. Continuará el sábado con la exposición de pintura del artista Loli Bueno y el concierto de Rubén Zafra. Escuchamos a Loli Bueno.
21: Pues voy a hacer una donación de 33 cuadros. Lo que se venda será íntegramente donado a la Asociación Más Visible, junto con todo lo recaudado en el concierto que tendrá lugar mañana, día 27.
0: Toda la recaudación estará destinada a esta asociación jienense que, además de dar visibilidad a las enfermedades raras, lleva meses recogiendo firmas para la puesta en marcha de una ley igualitaria de cribado neonatal. Precisamente ayer se registraron más de 300.000 de esas firmas recogidas y el Congreso ha anunciado que se aprobará esa propuesta de ley que beneficiará a todos los recién nacidos en España para el diagnóstico precoz de enfermedades raras.
6: Pues así llegamos al final de este informativo. Se quedan ya en compañía de su emisora más cercana. Buenas tardes.

Secretos. Bueno, y déjame decirte que ya no es ningún secreto eso de colocar una moneda bajo la alfombra de la entrada de casa. El gesto que está arrasando en todos los hogares y por un motivo en especial. Bueno, y gracias por la info. A partir de ahora voy a ser rica. Tienes la info en cadenadial.com. Esta es la nueva de Pablo López. Esdrújula.

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15: Ayer tuvimos un escenario dial con Merche. Si quieres ver la crónica, entra en cadenadial.com. ¿Qué tal? Son las 3:02 en Canarias.

Vaya pedazo temazo que hemos querido recuperar con este Rayando el Sol de Maná. Bueno, ojo porque el sol va a brillar mañana con Dial tal cual. Podrás disfrutar de la entrevista con Carlos Rivera, que además está inmerso en su gira en nuestro país Vida México Tour 2026 y con Cadena Dial como emisora oficial. Mañana Rafa Cano ya te espera con sus ansias, con el café en mano, a partir de las 10:09 en Canarias, en Dial tal cual. Y eso es lo que hace que te vuela la cabeza.

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0: 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Y hoy en Badalona, en Cataluña. No, mañana no. Hoy.
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0: Así te abanicamos con la música de Cadena Dial y con la de Carlos Vives, y este te dedico para que pase un poco el fresco, ¿no? O con la nueva de Andrés Suárez, Habitación 517.
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0: Canciones perfectas para un viernes tarde. Con Estopa o con esta de Morat y Silvestre Dangond. Lo poco que yo quiero. Feliz tarde.
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13: Hola, hola, nueva hora juntos a las 4 o 3 en Canarias. Parece que va a refrescar, ¿no? Llega Luis Fonsi junto a Faith.

y ahí la llevas, Fito y Fitipaldis. Me equivocaría otra vez, pues ¿sabes qué? Que para que no te equivoques, apúntatelo bien, que el lunes tienes una cita, una nueva semana de Atrévete. ¿Y para qué tirarte el día entero viendo la tele? Así te la vamos a resumir en 2 minutos. Escucha el zapping de Sebas Maspons el lunes a las 9:15, hora antes en Canarias. Atrévete con Jaime Moreno y Saray Esteso. Y de paso, ahí se pasa ahora Leire Martínez.

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Ya conoces nuestro super dial, mira que te ponemos a prueba, que hoy es viernes de Trivial. Demuestra que has estado atento, atenta a las últimas novedades con el test de la semana ya publicado en cadenadial.com. Y ahora sí, lanzamos el tema más importante estos días con David de María, enamorar.

0: ahora qué? ¿Cómo te quedas? Devuélveme la vida, el tema que presenta Antonio Orozco junto a Malú. La vida también te la damos aquí. Además, te mimamos con cada una de las canciones que suenan en Cadena Dial. Y a partir de las 5 o 4 en Canarias, para que pases una maravillosa tarde de viernes con MJ Aledón. Hasta este fin de... ¡Disfruta mucho, vale! ¡Adiós!
1: Laura Trigo.
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0: Hasta luego, Laura Trigo. Besos. ¿Qué tal? Son las 5 de la tarde, son las 4 en Canarias de este viernes. No lo hueles ya en el ambiente. Estamos ya en pleno fin de semana. Y aquí, aguardándote en las próximas 3 horas, temazos increíbles. Soy MJ Aledón y te los voy a poner todos. La tarde hay que comenzarla bien, que sea por todo lo alto, con una de las grandes, con Pastora Soler y mi salvavidas.
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Más rápido que la luz, es de éxito de Alex y Cristina. Y hablando de luz, se ilumina el estudio de Cadena Dial para recibir a un grande, Antonio José.

El amor llegará, claro que sí. Lara Fabián, no tires la toalla. 20 años esperándolo, pero lo bueno siempre se hace esperar. Así que hasta septiembre tendremos que esperar para poder tener ya en nuestras manos y disfrutar con todos nuestros sentidos del 4, el nuevo disco de Pablo López, donde encontrarás Esdrújula.

0: Vamos a levantar al sol y a todo el mundo que está escuchando ahora Cadena Dial, que en la próxima media hora, entre otros, llegan Laura Pausini, Chayanne o Karol G.
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Me lo cantas muy bonito y me lo cantas muy bien, Melendi, pero yo no sé hasta qué punto lo del amor no tiene fecha de caducidad. No habría que ponerlo en cuarentena o al menos en la nevera, para que no se pase. Y también según a quien le preguntes, porque a Merche ya no le queda nada.

Que no te vayas, que te lo está diciendo Laura Pausini, que aquí encuentras lo mejor de nuestra música, que estamos de viernes, que esto es fiesta y todo, y sobre todo preparando el concierto de Cadena Dial, la gira de verano, que esta noche llega al Passeig Marítim de Badalona con, entre otros, Andy sobre el escenario. Ya lo tienes aquí sonando desde su debut en solitario con Marioneta.

Pues eso, disfruta de la vida, de las cosas buenas, que como decía que la vida es un ratico. Vamos a por más, que llega Antonio Carmona también con otra preciosidad, Más de lo que te quiero.

0: Pues mira, yo no te voy a pedir un like, te voy a pedir que subas un poquito más el volumen y que disfrutes a partir de las 6, las 5 en Canarias, de Álvaro García o la nueva de Karin León. Esto es Dial, quédate conmigo.
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17: Buenas tardes, ¿qué tal? Son ya las 6 en punto, acaban de dar las 5 en Canarias, que planeando el fin de semana, pues ponnos de banda sonora. Cadena Dial, lo mejor de nuestra música. Y las coordenadas hacia él las marca Álvaro García. Yo soy de

0: Si querías un parachuru, aquí lo tenías, con Rosario. Y si te quieres cantar un primer amor con Malú o bailarte una bachata con Romeo Santos y Prince Royce, no te muevas, van a sonar aquí, en Dial.
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Pues cantando a su primer amor, que sigue siendo ella, y cada uno tendría que amarse primero uno mismo para después distribuir amor y pasión y emoción a los demás. Nosotros nos emocionamos con canciones como la de Malú o este éxito revisado en 2021 por Dani Martín.

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No me negarás que no es un lujazo poder celebrar un encuentro entre dos grandes referentes del género de la bachata, como son Romeo Santos y Prince Royce, aquí en Clave Balada, pero bailando igualmente al ritmo de este Dardos. Vamos a continuar y lo vamos a hacer con una ex Sweet California que está triunfando con el lanzamiento de sus nuevas canciones. Irrelevante es lo más nuevo de Sonia Gómez en Cadena Dial. Por cierto, que esta noche podrás verla en el escenario de Cadena Dial, la gira de verano a su paso por Badalona en el Passeig Marítim a partir de las 9 de la noche.

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0: Hablando de tiempo, queda nada para escuchar aquí en Cadena Dial a Fangoria, a Diego Torres y Manuel Carrasco o la última de Leire Martínez. Será a partir de las 7, las 6 en Canarias.
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0: Que sí, que son las 7, que son las 6 en Canarias. Se te está pasando la tarde igual de rápida que a mí. Ese es el efecto que causa disfrutar de las canciones que más te gustan. Las que suenan aquí.
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0: Porque no me negarás que estas canciones no te hacen volar, como decían ellos en su momento. Fangoria vuelven a esta Cadena Dial y lo hacen potentísimos con este Me Voy. Me voy.

Aquellos maravillosos básicos que protagonizó Revolver, Carlos Goñi, han dejado como legado y como huella imborrable canciones como El roce de tu piel, que escuchamos juntos esta tarde de viernes en Cadena Dial. Y sí, sé que vas a quedarte porque esperas mucho más, y ahora tengo yo a dos grandes aguardando a cantarte eso de Vas a quedarte, Diego Torres y Manuel Carrasco.

cuando sobran las palabras y aquí lo que brilla es la música, la que trae en este caso desde su álbum debut, Leire Martínez. Vaya temazo que te has marcado, querida. Esto se llama Cabeza de Ratón.

0: pasaría si te vas ahora? Pues que te vas a perder a un paisano de Vanessa Martín, a Pablo Alborán, que llega con algo de mí, o a Antoñito Molina, que está imparable.
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Pues sí, esa es la actitud que hay que tener no solo un viernes, sino cualquier momento de la semana, salir de casa con la actitud bien puesta y con ganas de comerse el mundo, como lo está haciendo de forma imparable Antoñito Molina o como lo hacemos aquí con la selección de canciones que más te gustan.

La premonición de David Bisbal y lo mío no son premoniciones, son hechos. Esta noche, a partir de las 9 en el Passeig Marítim de Badalona, hemos escuchado a Louis Ye, pues subirá al escenario. Y quienes llegan ahora mismo, este trío, también serán protagonistas de la gira de verano de Cadena Dial esta noche. La llave, llegan con mi acierto.

0: ti. Pues yo te quiero aquí, en Cadena Dial, que a partir de las 8 a las 7 en Canarias llega Super Vicente Zamora, acompañado por Merche y muchísimos más. Yo soy MJ Ledón, nos escuchamos este fin de semana aquí, donde suena lo mejor de nuestra música. ¡Chao!
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16: Muy bien, son ya las 8, las 7 en Canarias. Viernes por la tarde, ya con el fin de semana llamando a la puerta, sonrisa de viernes y de fondo las canciones que consiguen emocionarte y ponerte en marcha, las de Cadena Dial. La primera de esta hora es el ejemplo perfecto, Labios de Rojo, de Merche.

Lo mejor de nuestra música, Melendi, con Sé lo que hicisteis. En estos días en Dial también te estamos poniendo lo más nuevo de Ramón Melendi, con su disco ya publicado este pasado mes de mayo. Y para septiembre se espera el de Pablo López, que además nos lo contó en primicia en la noche de los premios, pues tiene un nuevo adelanto de ese próximo trabajo.

0: contigo.
1: La radio líder del pop en español dial. Te avanzo ya que en los próximos minutitos pasan por aquí Gonzalo Hermida, Nil Moliner o vamos a exprimir al máximo el super dial de David de María. A veces

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0: en Conil de la Frontera.
1: Así suena el mejor pop en español en Cadena Dial. Gonzalo Hermida, que pedía a voz en grito que no se acabe la noche, y siendo viernes no seré yo quien le lleve la contraria. Y te voy a poner lo siguiente, que forma parte del ADN del pop en español. Tema imprescindible este de Sergio Dalma. Solo para ti.
2: 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Solo para ti, que me das fuerza cada día.

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Así de bien sienta la música de los mejores y las mejores en Dial. Con la nueva hora se suman también a este viernes Luis Fonsi con Fade, Álvaro de Luna o Aitana. Mucho nos queda por cantar.

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2: Son las 9, son las 8 en Canarias. Al viernes le estamos poniendo el broche que le faltaba con algunas de las mejores canciones de nuestro pop. Si acabas de poner la radio, llegas aún a tiempo de Luis Fonsi con Fade. Cambiaré.

Lo mejor de nuestra música en Cadena Dial. Tienes lo que son ya clásicos, pequeñas grandes joyas de nuestro pop y todo lo nuevo, que por supuesto incluye Dime Dónde Estás, de Álvaro de Luna.

La radio líder del pop en español, La Oreja de Van Gogh, y puedes contar conmigo. Como siempre, puedes contar con Dial para poner la radio en cualquier momento y quedarte prendado o prendada con lo que suena. Antonio Carmona, Más de lo que te quiero.

Así suena el mejor pop en español en Cadena Dial. Ritmo, talento y emoción a partes iguales con, por ejemplo, Aitana, Amaral o Carin León, que están a punto de llegar a tu radio.

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0: así de bien sienta la música de los mejores y de las mejores. Sienta especialmente bien eso que te vuela la cabeza de Amaral, una de las de Dolce Vita. Y el relevo en Dial lo toman despistaos con su tema Por Volverte a Ver.
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Lo mejor de nuestra música en Cadena Dial. Marta Sánchez en tu radio. Y yo también sigo aquí, acercándote las mejores canciones del pop en español del mundo. Viajamos unos 9.000 kilómetros y nos encontramos con el mexicano Karim León. Esta maravilla, que ya suena, se llama Desde que te tengo. De repente.

Cadena Dial, la radio número uno del pop en español. Para que sea un viernes completito todavía, nos queda mucho por escuchar. Nos faltan Pastora Soler, Carlos Vives o Leire Martínez, entre muchos otros.

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Son ya las 10, las 9 en Canarias, viernes por la noche, viernes de hoy salimos. Igual en un ratito, Patricia Imaz nos pone con la medianoche el original de Baila Morena de Zúquero. Pero nosotros ahora mismo disfrutamos de la versión de Sergio Dalma.

Así suena el mejor pop en español en Cadena Dial. Melendi, con un cuidado extremo, no vaya a ser, nos vamos a bajar del tejado, dejamos el violín también con cuidado, que tengo por aquí un dueto. El de Morat y Silvestre Dangond, Lo poco que yo quiero. Sí.

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así de bien sienta la música de los mejores y de las mejores en Dial. Lo de nuestra variedad lo compruebas a cada momento, porque puede sonar Pastora Soler como hace unos segundos y justo después Chanel, que tome el relevo con su Slow Mo. Let's go.

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mejor de nuestra música en Cadena Dial. Carlos Vives acaba de poner su sello alegre con este Te Dedico. Vamos a seguir avanzando, vamos a seguir apurando este viernes noche, que llega ahora María Parrado con La Última.

la radio líder del pop en español dial. Con un éxito rotundo que sonó en su día y, como puedes comprobar, todavía suena fantástico este Échame la culpa de Luis Fonsi y Demi Lovato. Y este más uno de energía que ya podemos sentir es el de lo nuevo de Leire Martínez, que vuelve con Cabeza de Ratón.

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8: Muy bien, que son ya las 11, las 10 en Canarias y tenemos mucho, mucho por escuchar todavía.
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8: Abrimos con Malú y Primer Amor.

Lo mejor de nuestra música en Cadena Dial. Modestia aparte, esta se la cogíamos prestada a Patricia y Maz de Hoy Salimos y no queda ni una horita para nuestra cita con lo más festivo del pop en español. Pero ahora acompáñame mientras tanto que entramos en el universo salvaje de Manuel Carrasco. Si pudieras.

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1 del pop en español. Fangoria, uno de sus máximos exponentes, tampoco podían faltar en este viernes de Dial, en el que, para continuar, ponemos rumbo al pasado con un autor e intérprete de exitosa discografía que también ocupa un lugar importante dentro de la música cantada en español en el mundo. Ya sabes que es el argentino Coti. Antes que ver el sol, esta también te la sabes.

así de bien sienta la música de los mejores y de las mejores en Dial, con lo bonito que canta Antonio José, llenaba la noche del viernes con su luz. Y el testigo lo coge un Andrés Coy en solitario. Mesita.

Lo mejor de nuestra música, ¿Quién te quiere como yo? Y ¿Quién si no? Cadena Dial te iba a poner todas estas canciones de los mejores. Baute o ahora mismo Pablo López. Su última creación se llama Esdrújula.

Radio líder del pop en español, Dial. Le voy a pasar el testigo en esta noche a Patricia Imaz con su Hoy Salimos, con la nueva hora. Así que a disfrutar mucho de su colección de canciones y que pases muy buena noche del viernes.

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0: Son las 12, las 11 en Canarias. 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
7: Muy buenas noches, ¿cómo estás? ¿Sobreviviendo? Lo consigues, enhorabuena, ¿eh? Si has superado esta semana de ola de calor, no, de infierno absoluto. Y mira, solo hay una cosa que me alegra mucho de estas altas temperaturas y es que no se puede dormir. ¿Y qué pasa si no duermes? Que escuchas este programa que se llama Hoy Salimos, los viernes y los sábados por la noche, entre las 12 y las 2, hora menos en Canarias. Y sí, que te entiendo, que ni aire acondicionado, ni ventilador, ni ventanas abiertas. Esto es bastante insoportable, así que vamos a hacerlo llevadero. Venga, te lo prometo, si te has desvelado no puedes dormir, disfruta. Si has elegido lanzarte a la calle porque es el único rato que se puede estar, pues por supuesto, con los cascos, con la música. Si estás en el coche volviendo de cena, también ya sabes que aquí todas las canciones te las vas a saber de memoria. Por ejemplo, Cristina Aguilera, Carlos Vives y Yatra, Carlos Baute, Upa Dance, también La Rabia del Milenio o, atención, arrancamos inyectándote un veneno musical muy saludable. Buenas noches.

Claro que bailamos, imposible no hacerlo, ¿eh? Con estas canciones, por ejemplo, la de Enrique Iglesias, Loba de Shakira, o nos preguntaba un amigo a través de las redes que cómo se llamaba la artista con la que hemos abierto el programa. Natalia Oreiro era la que cantaba eso de Tu Veneno. Bueno, veneno futbolero también el que llevamos dentro, ¿eh? Estamos viviendo el Mundial a tope y mira, con una canción ahora que se modificó en su día para el campeonato del año 2002, se llamó Que el fútbol no pare, pero aquí la original, Que el ritmo no pare, Patricia Manterola en Hoy Salimos.

están los valencianos Seguridad Social con Chiquilla después de habernos bailado la coreografía, aunque pocas ganas, la verdad, con el calor que hace de estar en movimiento, de Chanel Slow Mo. Si quieres algo más relajadito, aquí ya sabes que nos gusta todo de ti en Hoy Salimos Cadena Dial. Raúl Alejandro.

El trabalenguas más internacional, sin duda, la Skepchut con Asereje. Después de haber escuchado a Tino Casal, Eloís, en Hoy Salimos Cadena Dial, donde venga, seguimos adentrándonos en la noche, que es el momento que más ganas tenemos esta semana de que llegue, ¿verdad? Ahora con la rabia del milenio.

0: elige perfectamente a sus acompañantes musicales. Lola Índigo con Manuel Turizo, Mil Cosas. Y David Bisbal elige perfectamente las versiones de su disco Eterno. Por ejemplo, este Vivir Así es Morir de Amor. En Hoy Salimos, Cadena Dial.
1: Siempre.

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1: No me voy, no, que queda una hora por delante de programa. Hoy salimos en Cadena Dial en Nada con Upa Dance. Abriremos la siguiente con La Morocha, pero después de la visitita a Colombia que hemos hecho por partida doble con Carlos Vives y Sebastián Yatra, el primer éxito de Carlos Baute, Mi Medicina.

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Y otro verano más va a sonar a tope la morocha de Lucra, y especialmente con el Mundial, ¿eh? Porque además estos días ha estado aquí el argentino con un tema que le dedica a Leo Messi. Hemos hablado con él, podrás ver la entrevista en el canal de YouTube de Cadena Dial la semana que viene. Venga, nueva hora, de hoy salimos también con

Y ahora sí que sí va a poder decir eso de felices los cuatro, pero de una manera muy distinta a como lo cantaba en esta canción que acabas de escuchar en Hoy Salimos Cadena Dial. Maluma, que sí, está a punto de ser papi otra vez y ya serán familia numerosa. Enhorabuena. Ahora vuela, vuela.

0: éxito de Malú con esta canción, le cambió la vida. Y mira qué bonito estos días, precisamente ha mirado atrás porque en Algeciras han inaugurado un mural que recrea una foto en la playa allí mismo que ella compartió hace ya un tiempo. La verdad es que está viviendo un momento muy dulce Malú, y después de escucharla en Hoy Salimos Cadena Dial vamos a seguir, ¿no? Ya que nos vamos al sur con este toque algo flamenco, gracias a Navajita Platea y Noches de Bohemia, como la que estamos viviendo hoy.
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y Rocco Hunt. Madre mía, esta semana noticia por esas partes que no les gustan tanto. Su vida personal, se dice, se rumorea que ha roto con Oscar Casas. Mucha penita, ¿eh? A mí me gustaban un montón, pero sobre todo que sean felices, por supuesto. Venga, después de coger el 28 con la oreja de Van Gogh, que hoy salimos Cadena Dial. Ese autobús nos lleva hasta la Cruz de Navajas de Mecano.

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20 de abril, celtas cortos, lo que está a puntito de llegar es el mes de julio, oficialmente verano, y hoy salimos, que todavía seguirá, ¿eh? Aún nos quedan semanitas antes de las vacaciones. Lo que sí que llega no es el fin del mundo, como dice la Love You, pero el fin del programa de hoy será. Hasta mañana, estaré de vuelta a las 12, 11 en Canarias. Un beso de Patricia y Matt. Chao.

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5: Son las 2. La 1 en Canarias.